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1: Para la tarde de este lunes esperamos cielo en su mayor parte soleado con una máxima temperatura de 32 grados centígrados, 90 grados Fahrenheit y viento soplando del norte cerca de las 5 millas por hora equivalentes a los 10 kilómetros por hora. Esta noche cielo parcialmente nublado con una temperatura mínima en los 21 grados centígrados, 69 grados Fahrenheit, vientos del norte cerca de las 5 millas por hora. Mañana martes máxima de 33, 91 grados Fahrenheit, mínima de 20 centígrados, 68 grados Fahrenheit.
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1: Y en la información, gracias a las gestiones hechas por Guillermo Ruiz Guerra de recursos por más de 60 millones de pesos para infraestructura educativa, este lunes se entregó una techumbre a la secundaria técnica 38 con una inversión de 3.8 millones de pesos. El diputado local señaló que en total se tienen contempladas 18 techumbres en igual número de escuelas de la localidad, con lo cual se demuestra que es falsa la narrativa que se ha querido imponer de estar en contra de las techumbres y la educación. Por su parte, Sonia Villarreal, subsecretaria de Gobierno, confirmó que las obras al interior de los planteles educativos en Piedras Negras se habrán de incrementar con el programa En Equipo Le Entramos, iniciado hace unos días. Como parte de esta estrategia, confirmó que este martes el gobernador Manolo Jiménez iniciará en Ciudad Acuña la pavimentación de un libramiento y en Jiménez un sistema de bombeo, ambas obras en conjunto con los alcaldes. Dentro del programa Ambiente Ideal para Aprender, el próximo año el municipio contempla destinar recursos propios para dotar de cámaras de seguridad a todas las secundarias de la localidad, confirmó el alcalde Carlos Jacobo Rodríguez. Señaló que serían cerca de 14 escuelas las beneficiadas, con entre 10 y 12 cámaras en cada plantel, mismas que estarían conectadas al Centro de Comando y Control, C2, no solo para prevenir robos, sino inclusive casos como el de Torreón. Asimismo, Rodríguez González encabezó el saludo a la bandera en la Escuela Primaria Ejército Mexicano, ubicada en la colonia Los Pinos, donde hizo entrega de equipo diverso así como material para mejorar las condiciones del plantel. Los apoyos representaron una inversión de alrededor de 8 mil pesos y destacó que continuará apoyando las necesidades de las escuelas de la localidad, ya que para su gobierno la educación sigue siendo una de las prioridades. Una caída drástica sufrieron todas las modalidades de cruce en el mes de septiembre, destacando el 40.5% que se registró en los vehículos comerciales, de acuerdo a las estadísticas del Sistema de Puentes Internacionales de Eagle Pass. La dependencia detalló que también la baja fue importante en autobuses turísticos, con un 30.2% menos, seguida de los automóviles particulares con una reducción del 5.11% y de peatones la caída fue del 1.5%. Se trata de una tendencia que se ha venido registrando desde agosto pasado y que para el noveno mes del año se ha recrudecido de manera importante. Un juez emitió una tercera orden de aprehensión contra Roberto Blanco Cantú, conocido como el Señor de los Buques, y sus socios por los delitos de delincuencia organizada y contrabando de hidrocarburos en las aduanas marítimas del país. De acuerdo a la orden, también se incluye a José René Tijerina Mendoza, así como a José Isabel Murguía Santiago, alias El Choco, quienes forman parte de la misma red criminal liderada por los hermanos Farías Laguna y el comandante Sol. Lo anterior luego del aseguramiento del buque Challenge Procyon el 29 de marzo del año pasado, que contrabandeaba hidrocarburos y que provocó un daño al erario público de más de 146 millones de pesos en impuestos no pagados. Una pequeña niña de tan solo 10 años de edad provocó la movilización de las corporaciones policíacas a su vivienda, ubicada en la colonia San Joaquín, luego de que amenazara a su madre con atentar contra su vida cuando ésta la mandó a la escuela. Los hechos se presentaron en una vivienda de la calle José Joaquín Herrera del mencionado sector, donde la madre relató que la menor se negó a asistir a la escuela y aseguró que no tenía ganas de vivir, por lo que hizo el reporte a las autoridades. Luis Pérez III, de 20 años de edad, fue detenido por agentes de aduana y protección fronteriza después de que su madre lo reportara por agredirla con unas tijeras y amenazarla cuando cruzaban desde Piedras Negras a Eagle Pass este domingo. Según el reporte, el incidente se presentó en el puente internacional 2 tras una discusión entre ambos, por lo que el sujeto le provocó lesiones leves y causó destrozos en el tablero de la unidad, lo que asustó a la mujer, quien bajó para pedir ayuda. El hombre intentó huir a México corriendo, pero fue capturado, puesto bajo custodia y entregado al Departamento de Policía de Eagle Pass, siendo procesado por un juez de paz por asalto con arma mortal, quien le fijó una fianza de $50,000. Esta fue una producción de Radio Zócalo Noticias en la voz de Armando López Capeticho.
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7 de la tarde, 10 minutos. Acabas de escuchar a Pantera con el tema Walk. Oigan, así le damos la bienvenida a este especial que es para ti, mi buen conocedor del metal. Tenemos un mensajito por acá ya de nuestro buen tío César Omar. Y dice, buenas tardes, sobrina, ¿se puede? Adelante. Dice, Premium Stream de Motley Crue. Buen tema, excelente tarde. Para el tío César Omar, un gran abrazo, excelente inicio de semana. Gracias por andar por acá en Back Metal. Oiga, normalmente lo leemos por allá a las 5 o 6 de la tarde. Nunca había llegado, o no sé, no me acuerdo. Acá en el especial de Back Metal, lo cual, pues aún así se lo agradezco muchísimo. Un gran abrazo, vamos a disfrutar en su honor algo de los grandes de Motley. Un excelente lunes para usted, un abrazo y que siga disfrutando el programa del día de hoy. Recuerden que Back Metal se queda con ustedes de 7 a 8 de la noche. Y que dentro de este tiempo ustedes pueden mandarme su mensaje para elegir lo que quieren escuchar. 878-114-6895.

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Ahí está esta gran petición de nuestro buen Charlie. Sí, ¿verdad? Yo también lo escuché. Dice Anto, uno de los de... ¿Una qué? Una de los grandes de Venom, en honor de Cronos, canción titulada Witching Hour, que está súper para todas las tóxicas black metaleras que nomás salen a la hora de las brujas. Es que eso somos, ¿eh? Ni modo, es nuestra hora. A esa hora pasamos por el pan. Dice, espero que te guste, súbele. Para la otra, que estoy de luto toda la semana. Ay, mi buen Charlie, sí te entiendo, sí te entiendo. Un gran abrazo, mi Charlie. Excelente tarde del...

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2: En un día como hoy, pero de...
3: 5 de octubre. 1962. Fue lanzado el sencillo debut de The Beatles, Love Me Do. El productor del grupo, George Martin, declaró que cuando la canción fue lanzada, fue el día en que el mundo cambió. Love, love me do. 1973. Elton John lanzó su séptimo álbum, Yellow Brick Road. Bernie Taupin escribió las letras del álbum en 2 semanas y media, mientras que Elton compuso la música en solo 3 días. El álbum se convirtió en el más vendido del artista, con más de 30 millones de copias.
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Oigan, pues hora de tu despedida y la mía. En 7 minutos marcan ya las 8 de nuestra noche de este lunes. Momento de retirarnos. Muchísimas gracias por haberse comunicado en este especial llamado Back Metal. Se los agradezco muchísimo. Y recuerden que este programa lo tienen también el día de mañana en punto de las 7 de la tarde. También me acompañes en punto de las 12 para que estés por ahí sintonizando y pidas tu clásico favorito. Mientras tanto, yo me despido con esta carga de Machine Head. Estoy ya con un hombre, Davidian. Que lo disfrutes muchísimo también y que sigas teniendo un excelente día.

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6: Para la tarde de este lunes esperamos cielo en su mayor parte soleado con una máxima temperatura de 32 grados centígrados, 90 grados Fahrenheit y viento soplando del norte cerca de las 5 millas por hora equivalentes a los 10 kilómetros por hora. Esta noche cielo parcialmente nublado con una temperatura mínima en los 21 grados centígrados, 69 grados Fahrenheit, vientos del norte cerca de las 5 millas por hora. Mañana martes máxima de 33, 91 grados Fahrenheit, mínima de 20 centígrados, 68 grados Fahrenheit.
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6: Y en la información, gracias a las gestiones hechas por Guillermo Ruiz Guerra de recursos por más de 60 millones de pesos para infraestructura educativa, este lunes se entregó una techumbre a la secundaria técnica 38 con una inversión de 3.8 millones de pesos. El diputado local señaló que en total se tienen contempladas 18 techumbres en igual número de escuelas de la localidad, con lo cual se demuestra que es falsa la narrativa que se ha querido imponer de estar en contra de las techumbres y la educación. Por su parte, Sonia Villarreal, subsecretaria de Gobierno, confirmó que las obras al interior de los planteles educativos en Piedras Negras se habrán de incrementar con el programa En Equipo Le Entramos, iniciado hace unos días. Como parte de esta estrategia, confirmó que este martes el gobernador Manolo Jiménez iniciará en Ciudad Acuña la pavimentación de un libramiento y en Jiménez un sistema de bombeo, ambas obras en conjunto con los alcaldes. Dentro del programa Ambiente Ideal para Aprender, el próximo año el municipio contempla destinar recursos propios para dotar de cámaras de seguridad a todas las secundarias de la localidad, confirmó el alcalde Carlos Jacobo Rodríguez. Señaló que serían cerca de 14 escuelas las beneficiadas, con entre 10 y 12 cámaras en cada plantel, mismas que estarían conectadas al Centro de Comando y Control, C2, no solo para prevenir robos, sino inclusive casos como el de Torreón. Asimismo, Rodríguez González encabezó el saludo a la bandera en la Escuela Primaria Ejército Mexicano, ubicada en la colonia Los Pinos, donde hizo entrega de equipo diverso así como material para mejorar las condiciones del plantel. Los apoyos representaron una inversión de alrededor de 8,000 pesos y destacó que continuará apoyando las necesidades de las escuelas de la localidad, ya que para su gobierno la educación sigue siendo una de las prioridades. Una caída drástica sufrieron todas las modalidades de cruce en el mes de septiembre, destacando el 40.5% que se registró en los vehículos comerciales, de acuerdo a las estadísticas del Sistema de Puentes Internacionales de Eagle Pass. La dependencia detalló que también la baja fue importante en autobuses turísticos, con un 30.2% menos, seguida de los automóviles particulares con una reducción del 5.11% y de peatones la caída fue del 1.5%. Se trata de una tendencia que se ha venido registrando desde agosto pasado y que para el noveno mes del año se ha recrudecido de manera importante. Un juez emitió una tercera orden de aprehensión contra Roberto Blanco Cantú, conocido como el señor de los buques, y sus socios por los delitos de delincuencia organizada y contrabando de hidrocarburos en las aduanas marítimas del país. De acuerdo a la orden, también se incluye a José René Tijerina Mendoza, así como a José Isabel Murguía Santiago, alias El Choco, quienes forman parte de la misma red criminal liderada por los hermanos Farías Laguna y el comandante Sol. Lo anterior luego del aseguramiento del buque Challenge Procyon el 29 de marzo del año pasado, que contrabandeaba hidrocarburos y que provocó un daño al erario público de más de 146 millones de pesos en impuestos no pagados. Una pequeña niña de tan solo 10 años de edad provocó la movilización de las corporaciones policíacas a su vivienda, ubicada en la colonia San Joaquín, luego de que amenazara a su madre con atentar contra su vida cuando ésta la mandó a la escuela. Los hechos se presentaron en una vivienda de la calle José Joaquín Herrera del mencionado sector, donde la madre relató que la menor se negó a asistir a la escuela y aseguró que no tenía ganas de vivir, por lo que hizo el reporte a las autoridades. Luis Pérez III, de 20 años de edad, fue detenido por agentes de aduana y protección fronteriza después de que su madre lo reportara por agredirla con unas tijeras y amenazarla cuando cruzaban desde Piedras Negras a Eagle Pass este domingo. Según el reporte, el incidente se presentó en el puente internacional 2 tras una discusión entre ambos, por lo que el sujeto le provocó lesiones leves y causó destrozos en el tablero de la unidad, lo que asustó a la mujer, quien bajó para pedir ayuda. El hombre intentó huir a México corriendo, pero fue capturado, puesto bajo custodia y entregado al Departamento de Policía de Eagle Pass, siendo procesado por un juez de paz por asalto con arma mortal, quien le fijó una fianza de $50,000. Esta fue una producción de Radio Zócalo Noticias en la voz de Armando López Capeticho.
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2: En un día como hoy, pero de...
3: 5 de octubre. 1962. Fue lanzado el sencillo debut de The Beatles, Love Me Do. El productor del grupo, George Martin, declaró que cuando la canción fue lanzada, fue el día en que el mundo cambió. Love, love me do. 1973. Elton John lanzó su séptimo álbum, Yellow Brick Road. Bernie Taupin escribió las letras del álbum en 2 semanas y media, mientras que Elton compuso la música en solo 3 días. El álbum se convirtió en el más vendido del artista, con más de 30 millones de copias.
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6: Un momento, ANSPAC. La persona tiene que reconocer que su actuar se basa en una serie de criterios, creencias, convicciones y aspiraciones que le dan significado a su vida. A estos aspectos que orientan el actuar de las personas se les llama valores. Los valores permiten organizar y justificar las buenas decisiones de tu vida. Y para eso hay que ir tras los valores correctos. De la elección de valores que hagamos dependerá el éxito de nuestra vida. Estos valores son físicos, económicos, afectivos, sociales, intelectuales, estéticos, morales y espirituales. ¿Cómo andan tus valores? Este fue un momento ANSPAC.
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6: Para la tarde de este lunes esperamos cielo en su mayor parte soleado con una máxima temperatura de 32 grados centígrados, 90 grados Fahrenheit y viento soplando del norte cerca de las 5 millas por hora equivalentes a los 10 kilómetros por hora. Esta noche cielo parcialmente nublado con una temperatura mínima en los 21 grados centígrados, 69 grados Fahrenheit, vientos del norte cerca de las 5 millas por hora. Mañana martes máxima de 33, 91 grados Fahrenheit, mínima de 20 centígrados, 68 grados Fahrenheit.
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6: Y la información. Gracias a las gestiones hechas por Guillermo Ruiz Guerra de recursos por más de 60 millones de pesos para infraestructura educativa, este lunes se entregó una techumbre a la secundaria técnica 38 con una inversión de 3.8 millones de pesos. El diputado local señaló que en total se tienen contempladas 18 techumbres en igual número de escuelas de la localidad, con lo cual se demuestra que es falsa la narrativa que se ha querido imponer de estar en contra de las techumbres y la educación. Por su parte, Sonia Villarreal, subsecretaria de Gobierno, confirmó que las obras al interior de los planteles educativos en Piedras Negras se habrán de incrementar con el programa En Equipo Le Entramos, iniciado hace unos días. Como parte de esta estrategia, confirmó que este martes el gobernador Manolo Jiménez iniciará en Ciudad Acuña la pavimentación de un libramiento y en Jiménez un sistema de bombeo, ambas obras en conjunto con los alcaldes. Dentro del programa Ambiente Ideal para Aprender, el próximo año el municipio contempla destinar recursos propios para dotar de cámaras de seguridad a todas las secundarias de la localidad, confirmó el alcalde Carlos Jacobo Rodríguez. Señaló que serían cerca de 14 escuelas las beneficiadas, con entre 10 y 12 cámaras en cada plantel, mismas que estarían conectadas al centro de comando y control, C2, no solo para prevenir robos, sino inclusive casos como el de Torreón. Asimismo, Rodríguez González encabezó el saludo a la bandera en la Escuela Primaria Ejército Mexicano, ubicada en la colonia Los Pinos, donde hizo entrega de equipo diverso así como material para mejorar las condiciones del plantel. Los apoyos representaron una inversión de alrededor de 8,000 pesos y destacó que continuará apoyando las necesidades de las escuelas de la localidad, ya que para su gobierno la educación sigue siendo una de las prioridades. Una caída drástica sufrieron todas las modalidades de cruce en el mes de septiembre, destacando el 40.5% que se registró en los vehículos comerciales, de acuerdo a las estadísticas del Sistema de Puentes Internacionales de Eagle Pass. La dependencia detalló que también la baja fue importante en autobuses turísticos, con un 30.2% menos, seguida de los automóviles particulares con una reducción del 5.11% y de peatones la caída fue del 1.5%. Se trata de una tendencia que se ha venido registrando desde agosto pasado y que para el noveno mes del año se ha recrudecido de manera importante. Un juez emitió una tercera orden de aprehensión contra Roberto Blanco Cantú, conocido como el señor de los buques, y sus socios por los delitos de delincuencia organizada y contrabando de hidrocarburos en las aduanas marítimas del país. De acuerdo a la orden, también se incluye a José René Tijerina Mendoza, así como a José Isabel Murguía Santiago, alias El Choco, quienes forman parte de la misma red criminal liderada por los hermanos Farías Laguna y el comandante Sol. Lo anterior luego del aseguramiento del buque Challenge Procyon el 29 de marzo del año pasado, que contrabandeaba hidrocarburos y que provocó un daño al erario público de más de 146 millones de pesos en impuestos no pagados. Una pequeña niña de tan solo 10 años de edad provocó la movilización de las corporaciones policíacas a su vivienda, ubicada en la colonia San Joaquín, luego de que amenazara a su madre con atentar contra su vida cuando ésta la mandó a la escuela. Los hechos se presentaron en una vivienda de la calle José Joaquín Herrera del mencionado sector, donde la madre relató que la menor se negó a asistir a la escuela y aseguró que no tenía ganas de vivir, por lo que hizo el reporte a las autoridades. Luis Pérez III, de 20 años de edad, fue detenido por agentes de aduana y protección fronteriza después de que su madre lo reportara por agredirla con unas tijeras y amenazarla cuando cruzaban desde Piedras Negras a Eagle Pass este domingo. Según el reporte, el incidente se presentó en el puente internacional 2 tras una discusión entre ambos, por lo que el sujeto le provocó lesiones leves y causó destrozos en el tablero de la unidad, lo que asustó a la mujer, quien bajó para pedir ayuda. El hombre intentó huir a México corriendo, pero fue capturado, puesto bajo custodia y entregado al Departamento de Policía de Eagle Pass, siendo procesado por un juez de paz por asalto con arma mortal, quien le fijó una fianza de $50,000. Esta fue una producción de Radio Zócalo Noticias en la voz de Armando López Capeticho.
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2: En un día como hoy, pero de...
3: 5 de octubre. 1962. Fue lanzado el sencillo debut de The Beatles, Love Me Do. El productor del grupo, George Martin, declaró que cuando la canción fue lanzada, fue el día en que el mundo cambió. Love, love me do. 1973. Elton John lanzó su séptimo álbum, Yellow Brick Road. Bernie Taupin escribió las letras del álbum en 2 semanas y media, mientras que Elton compuso la música en solo 3 días. El álbum se convirtió en el más vendido del artista con más de 30 millones de copias.

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2: Son las 10 de la noche.

0: Es el momento de la oración de la noche.
1: Ya es de noche, Señor, y te decimos, quédate con nosotros.
2: Que la luz de tu gracia no conozca nunca el anochecer en nuestras vidas.
1: Que el trabajo de este día haya sido como ofrenda sin defecto agradable a tus ojos.
2: Que en nuestras palabras y acciones hayamos sido luz del mundo y sal de la tierra para cuantos nos trataron.
1: Ilumina, Señor, nuestra noche y concédenos un descanso tranquilo.
2: Que mañana nos levantemos en tu nombre y podamos contemplar con salud y con gozo el amanecer de un nuevo día.
1: Es de noche, Señor. Quédate con nosotros.
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1: Para la tarde de este lunes esperamos cielo en su mayor parte soleado con una máxima temperatura de 32 grados centígrados, 90 grados Fahrenheit y viento soplando del norte cerca de las 5 millas por hora equivalentes a los 10 kilómetros por hora. Esta noche cielo parcialmente nublado con una temperatura mínima en los 21 grados centígrados, 69 grados Fahrenheit, vientos del norte cerca de las 5 millas por hora. Mañana martes máxima de 33, 91 grados Fahrenheit, mínima de 20 centígrados, 68 grados Fahrenheit.
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1: Y la información. Gracias a las gestiones hechas por Guillermo Ruiz Guerra de recursos por más de 60 millones de pesos para infraestructura educativa, este lunes se entregó una techumbre a la secundaria técnica 38 con una inversión de 3.8 millones de pesos. El diputado local señaló que en total se tienen contempladas 18 techumbres en igual número de escuelas de la localidad, con lo cual se demuestra que es falsa la narrativa que se ha querido imponer de estar en contra de las techumbres y la educación. Por su parte, Sonia Villarreal, subsecretaria de Gobierno, confirmó que las obras al interior de los planteles educativos en Piedras Negras se habrán de incrementar con el programa En Equipo Le Entramos, iniciado hace unos días. Como parte de esta estrategia, confirmó que este martes el gobernador Manolo Jiménez iniciará en Ciudad Acuña la pavimentación de un libramiento y en Jiménez un sistema de bombeo, ambas obras en conjunto con los alcaldes. Dentro del programa Ambiente Ideal para Aprender, el próximo año el municipio contempla destinar recursos propios para dotar de cámaras de seguridad a todas las secundarias de la localidad, confirmó el alcalde Carlos Jacobo Rodríguez. Señaló que serían cerca de 14 escuelas las beneficiadas, con entre 10 y 12 cámaras en cada plantel, mismas que estarían conectadas al Centro de Comando y Control, C2, no solo para prevenir robos, sino inclusive casos como el de Torreón. Asimismo, Rodríguez González encabezó el saludo a la bandera en la Escuela Primaria Ejército Mexicano, ubicada en la colonia Los Pinos, donde hizo entrega de equipo diverso así como material para mejorar las condiciones del plantel. Los apoyos representaron una inversión de alrededor de 8,000 pesos y destacó que continuará apoyando las necesidades de las escuelas de la localidad, ya que para su gobierno la educación sigue siendo una de las prioridades. Una caída drástica sufrieron todas las modalidades de cruce en el mes de septiembre, destacando el 40.5% que se registró en los vehículos comerciales, de acuerdo a las estadísticas del Sistema de Puentes Internacionales de Eagle Pass. La dependencia detalló que también la baja fue importante en autobuses turísticos, con un 30.2% menos, seguida de los automóviles particulares con una reducción del 5.11% y de peatones la caída fue del 1.5%. Se trata de una tendencia que se ha venido registrando desde agosto pasado y que para el noveno mes del año se ha recrudecido de manera importante. Un juez emitió una tercera orden de aprehensión contra Roberto Blanco Cantú, conocido como el señor de los buques, y sus socios, por los delitos de delincuencia organizada y contrabando de hidrocarburos en las aduanas marítimas del país. De acuerdo a la orden, también se incluye a José René Tijerina Mendoza, así como a José Isabel Murguía Santiago, alias El Choco, quienes forman parte de la misma red criminal liderada por los hermanos Farías Laguna y el comandante Sol. Lo anterior luego del aseguramiento del buque Challenge Procyon el 29 de marzo del año pasado, que contrabandeaba hidrocarburos y que provocó un daño al erario público de más de 146 millones de pesos en impuestos no pagados. Una pequeña niña de tan solo 10 años de edad provocó la movilización de las corporaciones policíacas a su vivienda, ubicada en la colonia San Joaquín, luego de que amenazara a su madre con atentar contra su vida cuando ésta la mandó a la escuela. Los hechos se presentaron en una vivienda de la calle José Joaquín Herrera del mencionado sector, donde la madre relató que la menor se negó a asistir a la escuela y aseguró que no tenía ganas de vivir, por lo que hizo el reporte a las autoridades. Luis Pérez III, de 20 años de edad, fue detenido por agentes de aduana y protección fronteriza después de que su madre lo reportara por agredirla con unas tijeras y amenazarla cuando cruzaban desde Piedras Negras a Eagle Pass este domingo. Según el reporte, el incidente se presentó en el puente internacional 2 tras una discusión entre ambos, por lo que el sujeto le provocó lesiones leves y causó destrozos en el tablero de la unidad, lo que asustó a la mujer, quien bajó para pedir ayuda. El hombre intentó huir a México corriendo, pero fue capturado, puesto bajo custodia y entregado al Departamento de Policía de Eagle Pass, siendo procesado por un juez de paz por asalto con arma mortal, quien le fijó una fianza de $50,000. Esta fue una producción de Radio Zócalo Noticias en la voz de Armando López Capeticho.
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2: En un día como hoy, pero de...
3: 5 de octubre 1962, fue lanzado el sencillo debut de The Beatles, Love Me Do. El productor del grupo, George Martin, declaró que cuando la canción fue lanzada fue el día en que el mundo cambió. 1973. Elton John lanzó su séptimo álbum, Yellow Brick Road. Bernie Taupin escribió las letras del álbum en 2 semanas y media, mientras que Elton compuso la música en solo 3 días. El álbum se convirtió en el más vendido del artista, con más de 30 millones de copias. 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
5: Para la tarde de este lunes esperamos cielo en su mayor parte soleado con una máxima temperatura de 32 grados centígrados, 90 grados Fahrenheit y viento soplando del norte cerca de las 5 millas por hora equivalentes a los 10 kilómetros por hora. Esta noche cielo parcialmente nublado con una temperatura mínima en los 21 grados centígrados, 69 grados Fahrenheit, vientos del norte cerca de las 5 millas por hora. Mañana martes máxima de 33, 91 grados Fahrenheit, mínima de 20 centígrados, 68 grados Fahrenheit.
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5: Y en la información, gracias a las gestiones hechas por Guillermo Ruiz Guerra de recursos por más de 60 millones de pesos para infraestructura educativa, este lunes se entregó una techumbre a la secundaria técnica 38 con una inversión de 3.8 millones de pesos. El diputado local señaló que en total se tienen contempladas 18 techumbres en igual número de escuelas de la localidad, con lo cual se demuestra que es falsa la narrativa que se ha querido imponer de estar en contra de las techumbres y la educación. Por su parte, Sonia Villarreal, subsecretaria de Gobierno, confirmó que las obras al interior de los planteles educativos en Piedras Negras se habrán de incrementar con el programa En Equipo Le Entramos, iniciado hace unos días. Como parte de esta estrategia, confirmó que este martes el gobernador Manolo Jiménez iniciará en Ciudad Acuña la pavimentación de un libramiento y en Jiménez un sistema de bombeo, ambas obras en conjunto con los alcaldes. Dentro del programa Ambiente Ideal para Aprender, el próximo año el municipio contempla destinar recursos propios para dotar de cámaras de seguridad a todas las secundarias de la localidad, confirmó el alcalde Carlos Jacobo Rodríguez. Cielo que serían cerca de 14 escuelas las beneficiadas, con entre 10 y 12 cámaras en cada plantel, mismas que estarían conectadas al centro de comando y control, C2, no solo para prevenir robos, sino inclusive casos como el de Torreón. Asimismo, Rodríguez González encabezó el saludo a la bandera en la Escuela Primaria Ejército Mexicano, ubicada en la colonia Los Pinos, donde hizo entrega de equipo diverso así como material para mejorar las condiciones del plantel. Los apoyos representaron una inversión de alrededor de 8,000 pesos y destacó que continuará apoyando las necesidades de las escuelas de la localidad, ya que para su gobierno la educación sigue siendo una de las prioridades. Una caída drástica sufrieron todas las modalidades de cruce en el mes de septiembre, destacando el 40.5% que se registró en los vehículos comerciales, de acuerdo a las estadísticas del Sistema de Puentes Internacionales de Eagle Pass. La dependencia detalló que también la baja fue importante en autobuses turísticos, con un 30.2% menos, seguida de los automóviles particulares con una reducción del 5.11% y de peatones la caída fue del 1.5%. Se trata de una tendencia que se ha venido registrando desde agosto pasado y que para el noveno mes del año se ha recrudecido de manera importante. Un juez emitió una tercera orden de aprehensión contra Roberto Blanco Cantú, conocido como el señor de los buques, y sus socios por los delitos de delincuencia organizada y contrabando de hidrocarburos en las aduanas marítimas del país. De acuerdo a la orden, también se incluye a José René Tijerina Mendoza, así como a José Isabel Murguía Santiago, alias El Choco, quienes forman parte de la misma red criminal liderada por los hermanos Farías Laguna y el comandante Sol. Lo anterior luego del aseguramiento del buque Challenge Procyon el 29 de marzo del año pasado, que contrabandeaba hidrocarburos y que provocó un daño al erario público de más de 146 millones de pesos en impuestos no pagados. Una pequeña niña de tan solo 10 años de edad provocó la movilización de las corporaciones policíacas a su vivienda, ubicada en la colonia San Joaquín, luego de que amenazara a su madre con atentar contra su vida cuando ésta la mandó a la escuela. Los hechos se presentaron en una vivienda de la calle José Joaquín Herrera del mencionado sector, donde la madre relató que la menor se negó a asistir a la escuela y aseguró que no tenía ganas de vivir, por lo que hizo el reporte a las autoridades. Luis Pérez III, de 20 años de edad, fue detenido por agentes de aduana y protección fronteriza después de que su madre lo reportara por agredirla con unas tijeras y amenazarla cuando cruzaban desde Piedras Negras a Eagle Pass este domingo. Según el reporte, el incidente se presentó en el puente internacional 2 tras una discusión entre ambos, por lo que el sujeto le provocó lesiones leves y causó destrozos en el tablero de la unidad, lo que asustó a la mujer, quien bajó para pedir ayuda. El hombre intentó huir a México corriendo, pero fue capturado, puesto bajo custodia y entregado al Departamento de Policía de Eagle Pass, siendo procesado por un juez de paz por asalto con arma mortal, quien le fijó una fianza de $50,000. Esta fue una producción de Radio Zócalo Noticias en la voz de Armando López Capeticho.
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2: En un día como hoy, pero de...
3: 5 de octubre.
4: 1962. Fue lanzado el sencillo debut de The Beatles, Love Me Do. El productor del grupo, George Martin, declaró que cuando la canción fue lanzada, fue el día en que el mundo cambió. Love, love me do. 1973. Elton John lanzó su séptimo álbum, Yellow Brick Road. Bernie Taupin escribió las letras del álbum en 2 semanas y media, mientras que Elton compuso la música en solo 3 días. El álbum se convirtió en el más vendido del artista, con más de 30 millones de copias.
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2: Revista del Consumidor. Radio. ¿Alguna vez te has preguntado qué contiene la pasta dental que usas todos los días? Si no lo sabes, quédate porque hoy en Revista del Consumidor Radio te enseñamos cómo preparar tu propia pasta dental en casa. Y lo mejor, su preparación te toma solo 30 minutos.
3: ¿Blanco o rojo? ¿Con yema o sin ella? Existen muchos mitos alrededor del huevo. Hoy te contamos la verdad sobre uno de los alimentos más consumidos en México y cómo puedes aprovecharlo mejor en casa. ¡Acompáñanos!
4: Revista del Consumidor.
3: Hoy vamos a preparar una tecnología doméstica, que es una excelente alternativa a los productos industrializados. Pasta dental. Además, es una receta validada por el Laboratorio Nacional de Protección al Consumidor.
2: Antes de comenzar, te compartimos los ingredientes que vamos a necesitar. 3 cucharadas de agua purificada. 2 cucharadas de glicerina pura. 2 cucharadas de lauril éter sulfato de sodio. Media cucharadita de carboximetil celulosa. 1/4 de cucharada de carbonato de calcio. 1/4 de cucharada de mentol. Y 6 gotas de esencia de menta.
3: Ahora, los utensilios que debemos tener a la mano son... una cuchara sopera, una cucharita cafetera, un tazón pequeño de vidrio, un tarro pequeño de plástico con tapa y un batidor de globo. Una vez que tenemos todo listo, vamos al procedimiento.
2: En el recipiente de vidrio, comenzamos vertiendo agua purificada, la glicerina y el mentol. Mezclamos con ayuda del batidor de globo hasta integrar los ingredientes. Sin dejar de mover, agregamos carbonato de calcio y la esencia de menta.
3: Después, incorporamos el lauril éter sulfato de sodio y agitamos suavemente hasta que se disuelva por completo. Poco a poco, añadimos la carboximetilcelulosa lentamente sin dejar de mover, hasta obtener una mezcla homogénea y con una consistencia más sólida.
2: Por último, envasamos la pasta dental en el tarro. Tapamos muy bien y etiquetamos con la fecha de elaboración y de caducidad. En este caso, esta pasta tiene una caducidad de 6 meses y rinde aproximadamente 63 gramos, o bien 50 mililitros.
3: Es importante que tomes en cuenta algunas recomendaciones de uso. Este producto no debe ser utilizado por menores de 6 años. En el caso de niñas y niños mayores de 6 años, puede sustituir el mentol por esencia de cereza. Si tienes sensibilidad dental, recuerda consultar previamente a tu odontóloga u odontólogo. Para conservar mejor el producto, te recomendamos mantener el recipiente bien cerrado, en un lugar fresco y seco y fuera del alcance de niñas y niños. Recuerda que todos los ingredientes que utilizamos en esta tecnología doméstica pueden encontrarse en establecimientos donde vendan productos de cuidado personal, belleza o cosmética, también conocidos como droguerías.
2: Preparar tu propia pasta dental en casa tiene varios beneficios. Requiere pocos ingredientes, son fáciles de conseguir, tiene certeza sobre su origen y además representa un ahorro económico. Incluso esta receta puede ser el inicio de un nuevo emprendimiento.
3: Anímate a preparar tu propia pasta dental y etiquétanos en Instagram usando el hashtag Tecnología Doméstica Profeco.
2: También puedes consultar esta tecnología doméstica en nuestro canal de YouTube, Profeco TV.
4: Revista del Consumidor.
2: El huevo es tan importante en la alimentación que desde 1996 se conmemora el Día Mundial del Huevo. Se celebra cada segundo viernes de octubre con el objetivo de difundir su valor nutrimental y su papel en una dieta equilibrada.
3: Y no es casualidad. El huevo es un alimento completo, práctico, rendidor y versátil, por lo que se ha convertido en un protagonista en la alimentación de las familias mexicanas.
2: Es una excelente fuente de proteína animal. La clara está compuesta principalmente por albúmina, mientras que la yema aporta grasas saludables, proteína, hierro, azufre y vitaminas A, B, D y E. Aunque contiene colesterol, su consumo moderado forma parte de una alimentación equilibrada.
3: Además, el huevo es una alternativa accesible a la carne o al pescado. Es fácil de masticar y digerir, y combinado con otros alimentos, puede integrarse a distintos planes alimenticios.
2: Su uso no se limita al desayuno. También sirve para espesar salsas, esponjar pasteles y dar ese color dorado tan característico al pan. Incluso fuera de la cocina, el huevo está presente en pastas, productos de belleza y fertilizantes.
3: En 2024, el consumo de huevo en México por habitante alcanzó los 24.4 kilos y representa el 12.6% de la producción pecuaria nacional. Nuestro país es autosuficiente y se ubica en el sexto lugar a nivel mundial.
2: Esta actividad se concentra principalmente en Jalisco, que aporta poco más de 54%, seguido de Puebla, con casi el 15%.
3: Para el consumo existen dos tipos principales de gallinas: las ligeras, que producen huevo blanco, y las semipesadas, productoras de huevo rojo. Es importante aclarar que no hay diferencia en su valor nutrimental. A pesar de todos sus beneficios, alrededor del huevo existen dudas y creencias que se repiten con frecuencia. Por ejemplo, se suele pensar que el huevo eleva el colesterol. Sin embargo, su equilibrio de grasas tiene un efecto protector y en la mayoría de las personas, su consumo no incrementa el colesterol en la sangre.
2: También hay quienes creen que consumir el huevo crudo es mejor. Pero esto no es así. Para aprovechar sus nutrientes y evitar riesgos a la salud, es necesario cocinarlo, ya que crudo puede aumentar la probabilidad de contraer salmonela.
3: Otra duda común es si debe lavarse el huevo antes de guardarlo. El cascarón es poroso y cuenta con una membrana natural llamada cutícula. Al lavarlo y almacenarlo, facilitas la entrada de bacterias. Si el cascarón está sucio, lo mejor es limpiarlo con un paño seco.
2: Y aunque algunas personas prefieren consumir solo la clara, es importante saber que la clara y la yema se complementan. Al desechar una de ellas, se pierden nutrientes esenciales que hacen del huevo un alimento completo.
3: Para un mejor consumo y conservación del huevo, tome en cuenta estas recomendaciones. Evita dejar los huevos o los alimentos que los contengan a temperatura ambiente, ya que el huevo es un alimento muy sensible a los cambios bruscos de temperatura, sobre todo al calor.
2: Revisa siempre el cascarón. Debe estar limpio y sin fisuras. Si están rotos, deséchalos. Así evitarás enfermedades gastrointestinales.
3: Lávate las manos al terminar de manipularlos. Evitarás la contaminación cruzada.
2: No lo consumas crudo. Puedes ponerte en riesgo de adquirir salmonelosis.
3: Ya sea que esté cocido, duro o forme parte de algún platillo, consúmelo pronto.
2: Con información clara, puedes aprovechar mejor sus beneficios y consumirlo de forma segura.
3: No olvides consultar la herramienta ¿Quién es quién en los precios?, ya que te permitirá comparar precios para tomar las mejores decisiones de compra. Entra a qqp.profeco.gov.mx.
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3: Síguenos en nuestras redes sociales. 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En Instagram estamos como arroba Revista del Consumidor MX y arroba Profeco Oficial. En X, las cuentas son arroba R del Consumidor y arroba Profeco. 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
2: Un momento, ANSPAC. Tenemos una sociedad confundida al ver que se incita deshonrándolas públicamente, sembrando desconfianza, mintiendo y evitando todo lo verdadero. La ambición de poder pone a su servicio todos los medios que dispone. El más importante, el dinero. Recurso que abre todas las puertas, suaviza voluntades, compra libertades y cumple todos los caprichos. Por eso es que debemos recurrir a una de las actitudes más dignas del ser humano, la benevolencia, que es descubrirnos a nosotros mismos, dándonos cada uno el valor que corresponde, ayudándonos mutuamente. Este fue un momento ANSPAC.
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2: En un día como hoy, pero de...
3: 6 de
4: octubre. 1973. Cher empezó un récord de 2 semanas en número 1 con Half Breed, su segundo número 1 en los Estados Unidos.
5: My father married up your Cherokee.
4: 1982. Madonna lanzó su sencillo debut, Everybody. Aunque el track no figuró en los Hot 100 de Billboard, apareció en los charts dance, ayudando a que lograra su primera aparición en una revista de baile. Michael Jackson entregó a la novia Elizabeth Taylor en su séptima boda ofrecida en el rancho Neverland. El novio era un constructor empleado por la misma Elizabeth. Se divorciaron en 1997.
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0: 15 minutos para que sean las 6 de la mañana. ¿Qué tal? Buenos días. 15 minutos para que sean las 6. De volada se va el tiempo, ¿eh? Rapidísimo va que vuela. Y bueno, estamos instalados ya en el segundo día de la semana. Estamos a martes. Martes de frutas y verduras. Martes de no te cases, de no te embarques. Martes de que sigan disfrutando de solo éxitos a través de la estación Retro. Manténganse en contacto vía WhatsApp al 878-114-6895. A ese numerito, solo mensaje de WhatsApp, por favor, porque luego, por ahí otra vez, les decía ayer que tenían llamadas perdidas. En ese número no podemos recibir llamadas, solo mensajitos de WhatsApp al 878-114-6895. Y bueno, vamos a ver si encontramos algo. Si no, nos vamos a ir directo con el corte comercial. A ver qué les parece esto de los Bee Gees. Esperando que les guste lo que viene a continuación.
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0: Ya le identificaron a Esther Jock del 68, los Bee Gees, por Back FM.

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0: 6:11. 11 minutitos ya rebasando las 6 en esta segunda hora del turno. Los invito para que nos acompañen en este día, hoy a las 9 otra vez el programa de Abrazando la Vida. Ya sabe, lo tenemos de lunes a viernes. Si usted no puede ver el programa del profe Pedro Vargas, si no lo puede ver en la tele, lo escucha en el radio a través de la estación Retro. Una temperatura tenemos de 22 grados Celsius, muy agradable. Yo que me muevo en bici en la madrugada, la verdad, venía en mi bici a todo lo que da. Y está fresco, está agradable hasta. Algo de frío sentía ahorita que venía yo en la mañana. Hecho la mocha, como decíamos antes, ¿no? Está muy agradable. La mañana, disfrútela. Esperamos una máxima de tan solo 33 grados. 33 grados nada más como máxima, una mínima de 21. Le decía, dado de las lluvias y pues de la temporada ya que estamos, sobre la que estamos. Pues ya hay un descenso considerable en las temperaturas, aunque por ahí va a calentar mañana, Hoy máxima de 33, mañana máxima de 34. Luego otra vez jueves 33, viernes 33, sábado 32. Por ahí ligeras probabilidades de lluvias entre el jueves en la noche y el viernes durante el día. Tómelo en cuenta. Fuera de ahí los demás días soleados, despejados. Y le repito, pues ya bajó de los 37, 38, 36 grados. Ya manejamos 32, 33 en las máximas temperaturas ya en estos días. Ya era justo y necesario, hombre, que le bajara el calor. Son las 6:13 ahora, 6:13, que no se le haga tarde, salga con tiempo de casa, no ande las carreras, maneje con cuidado, con precaución. Lo invitamos para que tenga paciencia también la gente que por ahí luego le toca cruzar a aquel lado, esperando que pues, no tenga ningún contratiempo. Pero sí, ármese de paciencia porque luego en las filas es un show. Nosotros continuamos con más. Vamos a escuchar enseguida Rocket, Def Leppard enseguida a través de Back FM.
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0: 1987, Def Leppard con Rocket a través de la estación Retro.

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2: En un día como hoy, pero de
3: 6 de octubre,
4: 1973. Cher empezó un récord de 2 semanas en número 1 con Half Breed, su segundo número 1 en los Estados Unidos.
5: My father married up your Cherokee.
4: 1982. Madonna lanzó su sencillo debut, Everybody. Aunque el track no figuró en los Hot 100 de Billboard, apareció en los Charts Dance, ayudando a que lograra su primera aparición en una revista de baile. Michael Jackson entregó a la novia Elizabeth Taylor en su séptima boda ofrecida en el rancho Neverland. El novio era un constructor empleado por la misma Elizabeth. Se divorciaron en 1997.
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1: Back FM, 6:38, no, 6:39 ahora, ya cambió. 6:39:21 entonces, para que sean las 7 de la mañana. Vamos a continuar con más éxitos, le invito para que se comunique con nosotros vía WhatsApp, 878-114-6895. Y bueno, para los pamboleros de corazón, y aunque no sea usted pambolero de corazón, pues más o menos tiene noción de quién es Lionel Messi, ¿sí? El futbolista argentino.

esa hora se llevará a cabo el encuentro entre Brasil, entre Benin y Argentina. La verdad, agarraron un pichón para la despedida de Messi. Pero bueno, hoy a las 6 horas, a las 6 de la tarde de Piedras Negras, Argentina frente a Benin, lo que significará la despedida de Lionel Messi de la selección de Argentina, que del fútbol profesional también, yo creo que no dura mucho más, a lo mejor ya a nada más hasta 2027. Me gusta que para mediados del próximo año también ya diga adiós a las canchas Lionel Messi, y ahora sí, a disfrutar de sus ahorritos, de la familia, y me imagino que por ahí va a comprar algún equipo, o será directivo de algún equipo de fútbol. Hoy se despide Lionel Messi de la selección argentina. 6:41, continuamos con más música a través de la estación Retro. Buenos días, feliz martes.

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1: Vamos a escuchar lo que nos están pidiendo vía WhatsApp. Saludos para el buen Humberto, que seguido se comunica con nosotros. Dice, buenos días, una canción de Final Countdown. Saludos y bendiciones. Claro que por supuesto que desde luego que lo vamos a complacer. Ahorita vamos a poner la rolita que nos está pidiendo. Los invito para que nos acompañen en el Manates, ya 6 de octubre. Hoy les decía hace ratito la despedida de Lionel Messi de la selección, no del fútbol profesional todavía, de la selección, ya no participaría con la selección. Creo que por eso también dijo Ronaldo, ya no quiero nada, pero bueno, siempre estará la disputa entre esos dos grandes cracks, siempre entre los aficionados, quién será el mejor para muchos, Lionel Messi, para otros tantos Cristiano Ronaldo, pero hoy el argentino dice adiós a la selección y nosotros continuamos con más éxitos. Les invitamos para que estén al pendiente también próximo jueves de lo que será el... Seguimos ahora en octubre con el tema de las películas de miedo, de terror, y el próximo jueves los esperamos en el podcast Esto es Cine, el podcast de Pack FM.

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2: En un día como hoy, pero de...
3: 6 de octubre. 1973. Cher empezó un récord de 2 semanas en número 1 con Half Breed, su segundo número 1 en los Estados Unidos. My father married up your Cherokee. 1982. Madonna lanzó su sencillo debut, Everybody. Aunque el track no figuró en los Hot 100 de Billboard, apareció en los charts dance, ayudando a que lograra su primera aparición en una revista de baile. 1991. Michael Jackson entregó a la novia Elizabeth Taylor en su séptima boda ofrecida en el rancho Neverland. El novio era un constructor empleado por la misma Elizabeth. Se divorciaron en 1997.
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0: Son las 7:41, 19 minutos, pues, para que sean las 8 de la mañana. Las 8 ya van a dar, a que no se le haga tarde, porque hay que salir a chambear, hay que llegar sobre todo temprano, para no perder el bono, ¿eh? Luego se nos van ahí, que cuando 200, 300 por semana, nada más por quincena, nada más por no llegar a tiempo, qué bárbaros. No estamos como para estar regalando dinero. Y bueno, hoy es 6 de octubre, es Día Internacional de la Geodiversidad. Es Día Mundial de la Parálisis Cerebral. En el Santoral Parroquial nos marca Santa Enimia, Santa Fe, San Casto, San Emilio, San Saturnino, Saturnino Cardoso, San Magno, San Braulio, Santa Brunilda y San Bruno. La frase del día, una de las muchas que puede escuchar o ver hoy en día en redes sociales, dice: es mejor una verdad cruel que una ilusión agradable. Una frase de Edward Abbey: es mejor una verdad cruel que una ilusión agradable. Mejor las cosas por lo derecho, ¿eh? Y bueno, vamos a platicar rápidamente del Día Mundial de la Parálisis Cerebral. El 6 de octubre se celebra esta fecha, esta conmemoración del Día Mundial de la Parálisis Cerebral, dedicada a los pacientes con esta condición y a sus familias, con el objetivo de visibilizar y reivindicar sus necesidades, así como darles el apoyo necesario. Esta fecha fue promovido en el 2012 por Cerebral Palsy Alliance en Australia y United Cerebral Palsy en Estados Unidos. Actualmente cuenta con el apoyo de más de 500 organizaciones en 65 países. La primera campaña se denominó Cambiar mi mundo en un minuto, y se trataba de inventar cosas que eran necesarias para mejorar la vida de estos pacientes con parálisis cerebral. Se publicaron 470 ideas en la web de la organización, se preseleccionaron 3 de ellas y se desarrolló un prototipo de silla de ruedas que funcionaba con energía solar. Es importante señalar que el 6 de octubre todavía no cuenta con un reconocimiento formal de las Naciones Unidas como Día Internacional. La organización World Cerebral Palsy Day impulsa actualmente una campaña para conseguir ese reconocimiento. ¿Qué es la parálisis cerebral? Bueno, creo que la misma palabra lo dice. Es una discapacidad de base física causada por una lesión en el cerebro que se produce cuando todavía está en desarrollo. Puede ocurrir antes del nacimiento, durante el parto o durante los primeros años de vida. Entonces, hoy, Día Mundial de la Parálisis Cerebral. Son las 7:44, continuamos con más música a través de la estación Retro. Quédate con nosotros, no le cambies y mantente en contacto vía WhatsApp al 878-114-6895.
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1: ¡Dale! 8 de la mañana con el 14, con 15 minutos ya. 8 de la mañana, 15 minutitos. Good morning. Buenos días, Rosita. ¿Cómo están? ¿Cómo amanecieron el día de hoy? Martes, seguimos avanzando en esta semana, martes 6 de octubre del 2026. Y como te comento, pues seguimos avanzando en esta semanita en donde ya vemos al señor sol hacer de las suyas y donde veremos que nuevamente las temperaturas vayan en aumento también. Pero bueno, también veremos algunas posibilidades de lluvia. Pero bueno, de eso te voy a platicar en unos momentos más, así que te invito a que te quedes conmigo para, ya lo sabes, es una horita en donde estaremos hablando información general, pronóstico del tiempo, puentes internacionales, todo aquello que tú necesitas saber para iniciar tu mañana. Yo soy Frida González y siempre es un placer, un gusto estar contigo y acompañarte el día de hoy. Te lo repito, ya martes 6 de octubre del 2026. Chale, oigan, estamos a nada y a todo de terminar este año. Yo todavía no me la creo. La verdad es que, aunque considero que ha sido un año laboralmente difícil y un poco difícil también sentimentalmente, estoy muy agradecida con Dios, oigan, de todo lo que he tenido, lo que no he tenido, lo que he aprendido, lo que me falta por aprender. Y siento que, a pesar de lo bueno y lo malo, fue un año en paz para muchos. Porque ya ven que ahora con redes sociales siempre publicamos, ¿no? De que, ay, es que me está pasando esto, es que me está pasando el otro, es que aquí, es que allá. Y siento que este año quienes somos los guerreros favoritos de Dios, no hemos hecho tanto alarde. A lo mejor fue un, ¿cómo se llama? Un año de tranquilidad para prepararnos para lo que viene. No sabemos qué irá a suceder. Con eso, fíjense, ¿no vieron la noticia de que supuestamente tienen en cuarentena a creo que 200 personas y 4 hospitales de Rusia? Esto porque una química tiró un, o quebró, sí, se cayó y se quebró un tubo de ensayo donde tenían una bacteria de, creo que era, no me acuerdo cómo cuál era el término, pero decía pulmonar. O sea, sé que todos podríamos morir otra vez. Pero pues aparentemente lo tienen todo muy controlado, por ahí ya han salido imágenes inclusive de los aviones donde les toman la temperatura. Aparentemente también ninguna de las personas que tienen en cuarentena han tenido brotes o indicios de esta enfermedad. Se dice que pues esta chica tristemente falleció, pero han querido decir que es de neumonía de procedencia desconocida. Entonces, habrá que ver cómo continúa eso, porque es como les digo, nosotros de repente pandemia, China pandemia, literal. Dice por acá, buenos días, Frida, ¿ya tomaste café? No me gusta el café, pero como podrás escuchar, estoy bostez y bostez. Es que esto ya se los he platicado muchas veces. Yo no sé qué tenga el micrófono, que yo empiezo a hablar y empiezo a bostezar. Y luego me quité el micrófono y ya. Mágicamente el bostezo es como si fuera, creo yo, como mi espejo. Porque ya ven que nos vemos a nosotros mismos y bostezamos. Bueno, no nosotros mismos, sino que vemos a otra persona bostezar y se nos pega el bostezo, así es. Yo creo que el micrófono me refleja el bostezo y por eso vuelvo a bostezar. Pero se los juro que no tengo sueño ni nada. Se los juro que no sé qué pasa, oiga. No me gusta el café. Un tiempo sí tomé mucho café. y luego ya nada, ya dejé de tomarlo otra vez. Pero es que a mí la cafeína sí me altera mucho. Se los he platicado ya también varias veces que me altera muchísimo, Iván. De verdad, es que empiezo brincando para un lado y para otro. Por acá, a ver qué nos dice nuestro amigo Jonathan. Dice, oye, ¿qué onda con la gente que en vez de darle paso a la ambulancia se les atraviesa? ¿Cómo menos? Pues, cultura vial. ¿Qué más podremos decir? A mí también me molesta mucho. Creo que algo que sí he de decir, creo que sí hemos mejorado mucho en eso. Creo, a mí me ha tocado ver ahora con mayor frecuencia que si la ambulancia trae sus sirenas prendidas y todo. Miren, estoy bostezando otra vez. Si la ambulancia trae sus sirenas prendidas y todo, tendemos ahora sí como que abrirnos, hacernos a un ladito y dejarla que pase. Pero sí, todavía hay gente que piensa que el no llegar unos minutos tarde a su trabajo es prioridad. Y en este caso, aunque sí es prioridad, también es prioridad y hay que recordar que pues por algo están prendiendo las torretas, por algo necesitan pasar rápido y hay que darles el paso siempre. Simplemente hay que voltear las cosas. En algún momento pudiésemos ser nosotros quienes van en esa ambulancia y quienes dependen de esos segundos para poder llegar al hospital. Así que hay que tener muchísima precaución a la hora de manejar. Hay que respetar este tipo de situaciones y hay que manejar con mucha precaución y tomar todo esto en cuenta. Por favor, pórtenseme bien. Y bueno, dice, por último, ¿cuándo hay partido de la NFL? Millón a NFL el jueves. El jueves es cuando hay NFL. El jueves tenemos Hoy, justo hoy. Hoy a las 3 de la tarde tenemos el programa de NFL. Durante esta tarde vamos a estar con todo eso, con los pronósticos. En punto de las 3 de la tarde damos pronósticos. Bueno, damos lo que pasó durante esta semana. Damos lo que opinan los expertos tras esta semana. Información que se llega a generar, como todos los lesionados pobres, todos un montón de lesionados que ha habido y pronósticos para la próxima semana. Toda esa información en punto a las 3 de la tarde. Hoy es martes de NFL, así que ya se lo saben. A las 3 nos ponemos ahora sí que con toda esa información. Y pues recordar, esta semana inicia a partir del jueves. Este domingo tuvimos juegos desde las 8 de la mañana. Qué impresionante, qué padre, qué divertidísimo. Así que bueno, vámonos por mientras con más música. Viene Mars con Pop of the Ball Volume. Lo escuchas otra vez, Tepa, qué feo.

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2: En un día como hoy, pero de...
3: 6 de octubre. 1973. Cher empezó un récord de 2 semanas en número 1 con Half Breed, su segundo número 1 en los Estados Unidos. My father married up your Cherokee. 1982. Madonna lanzó su sencillo debut, Everybody. Aunque el track no figuró en los Hot 100 de Billboard, apareció en los charts dance, ayudando a que lograra su primera aparición en una revista de baile. 1991. Michael Jackson entregó a la novia Elizabeth Taylor en su séptima boda ofrecida en el rancho Neverland. El novio era un constructor empleado por la misma Elizabeth. Se divorciaron en 1997.
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1: Así es, son ya las 8 de la mañana con 48 minutos. 8 de la mañana, 48 minutitos, Rosita. Y vamos a ver rápidamente cómo es que se encuentra el pronóstico del tiempo, fuentes internacionales, para que tú inicies tu mañana. Tenía un mensajito de mi buen amigo Gerardo. Dice, y regresa a nuestros poderosísimos cowboys en este Thursday night. Good morning, Frida, ánimo, saludos. PD, te recomiendo tomes solo el café derecho, sin azúcar, sin cremita, etcétera, etcétera. Y que no sea instantáneo, eso es lo que altera los azúcares. No, hombre, o sea, es que a mí no es tanto el azúcar, a mí la cafeína me altera mucho. Y sí, fíjate que sí lo llegué a tomar así, sin absolutamente nada, cuando competía, no sé si ya, sí creo que ya les he dicho que yo llegué a competir en fisicoculturismo, cuando competía así, sí, porque yo prefería inclusive tomarme el café como un pre-work que consumir este tipo de ¿cómo se llaman? De sustancias que se utilizan como pre-work, pero bueno. Tenemos en estos momentos una temperatura actual en los 23 grados centígrados, alrededor de 73 grados Fahrenheit. El día de hoy esperamos una máxima de 33, mínima de 21. El día de mañana se elevan un poco más las temperaturas, con máxima de 34, mínima de 21. Para el día jueves en la noche, máxima de 33, mínima de 22 y un 30% de posibilidades de lluvia durante la tarde-noche. Para el día viernes, máxima de 33, mínima de 21 y un 20% de posibilidades de lluvia durante la mañana. Las temperaturas, pues bueno, como ya pudimos ver, máximas se mantienen entre los 30, 32 y las mínimas 20, 21 más o menos. Puentes internacionales en estos momentos, ambos puentes internacionales se encuentran completamente llenos, para que ustedes lo tomen muy en cuenta si es que desean visitar la vecina ciudad de Eupas, Texas. Y bueno, nos vamos con más música, viene Coldplay, Viva la Vida, lo escuchas otra vez de la ciudad.

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3: Un momento, ANSPAC. Tenemos una sociedad confundida al ver que se incita deshonrándolas públicamente, sembrando desconfianza, mintiendo y evitando todo lo verdadero. La ambición de poder pone a su servicio todos los medios que dispone. El más importante, el dinero. Recurso que abre todas las puertas, suaviza voluntades, compra libertades y cumple todos los caprichos. Por eso es que debemos recurrir a una de las actitudes más dignas del ser humano, la benevolencia, que es descubrirnos a nosotros mismos, dándonos cada uno el valor que corresponde, ayudándonos mutuamente. Este fue un momento ANSPAC.
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Son ya las 8 de la mañana con 57 minutos. Rosita, escuchamos de fondo esto a cargo de Bush. Y yo me despido deseándoles que tengan una excelente mañana. Recuerden regalarle una sonrisa al mundo y dejar que esa sonrisa regrese a su vida. Bye bye.

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3: Vivirlo muy bien, porque es una decisión personal. Bueno, pues arrancamos con la frase del día de hoy. A ver, ¿qué nos dice esta frase? En una familia en paz, todos aprenden a dialogar, respetar y pedir ayuda cuando la necesiten. Así que, por favor, reciba esta frase y tómala en su corazón, y sobre todo defiendan el principio de unidad de una familia. Y pues vamos a ver el santoral del día de hoy. ¡Ay! Hay una amiga que por ahí va a estar muy contenta. Hoy es día de San Bruno de Colonia. Sí, doña Bruna, le mandamos un abrazo fuerte, fuerte. Va a decir, ¡ay, gracias, profesor, que me está mandando felicidades! Pues todas las personas que tienen un motivo y una razón para celebrar el día de hoy la vida, pues muchísimas felicidades. Y mire nada más, el Día Internacional. No, si estamos súper sensibles. Hoy es el Día Internacional de la Parálisis Cerebral, así que desde aquí un abrazo fuerte a todos los terapeutas, a todos los maestros de educación especial, a las madres de familia que luchan día a día para llevar a sus niños a las terapias, que se integren, que se incluyan y que sobre todo que se les respeten sus derechos. Bueno, ¿y de qué vamos a platicar hoy, profe Pedro? Pues otro tema también buenísimo, así que vayan sacándole punta, lápiz y el cuaderno, porque hay mucho que aprender. ¿Víctima de tu mente o protagonista de tu vida? Usted elija, ¿qué le gusta? Así que, pues, vamos a aprender de la mano del doctor Ismael Lira, y aparte tenemos un invitado muy especial, así que quédese con nosotros. Esto es Abrazando la Vida.

0: Bueno, pues ya estamos aquí, ya saben, en esta actitud positiva, optimista para ver la vida y pues agradecer a todas las personas que nos siguen. Oigan, quiero agradecer mucho a Back FM 100.9, que musicota pusieron ahorita en la mañana. Qué curioso la combinación, ¿verdad? Rock y café. Bueno, pero estamos hablando de rock de los 60, de los 70, así que gracias por esa música que nos levanta el ánimo, nos activa también la dosis de adrenalina para iniciar con muchas ganas este programa y este día. Y pues también a todas las personas que nos siguen a través de las redes sociales, un saludo a Cinco Manantiales. Ay, por ahí hay una actividad muy buena en Nava próximamente. Y también, pues todas las personas de Saltillo también que nos reciben la señal a través de Telesaltillo. Bueno, pues como esto está muy movidito y como que ya se empieza a sentir el espíritu de la revolución, la música, el baile, el folclore, pues no sé, tantas historias tan hermosas, pues tenemos aquí un invitado, el licenciado José de Jesús Calderón Montemayor. Bienvenido, maestro,
1: muchas
0: con
1: gracias.
0: M mayúscula. Traes una muy bonita invitación y qué bueno que vienes en estas fechas.
1: Sí, muchas gracias por el espacio. Primero que nada, así como lo comentas, soy licenciado en danza folclórica y artes escénicas.
0: Qué bonito.
1: Y hoy vengo a hacerles la invitación a jóvenes de a partir de los 15 en adelante. Aquí ya no distinguimos jóvenes de 15 okay. en adelante, a que se integren a Yolot. Es una compañía mexicana de danza.
0: Ajá.
1: Les comparto un poquito. Yolot viene del náhuatl, significa corazón, y es de donde parte toda esta filosofía de la compañía, desde el corazón, pero de una forma más mística, más
0: amplia.
1: Más amplia. Uh-huh. Porque el corazón, pues, es el centro de todo y de todos, y así queremos manejar la danza, como memoria viva, que uh-huh. lo que nos heredaron y nuestras vivencias se puedan plasmar en la danza, pero estas tradiciones también, porque partimos del folclore.
0: Así es.
1: Las podamos transformar y contar algo más que solo fiesta, colores y demás, porque México es todo, sus colores, sus sombras, su gente del día a día, etcétera.
0: Olores y sabores,
1: olores,
0: texturas.
1: Así es.
0: Claro. Oye, me encanta esta invitación porque sabemos que detrás de la danza hay un trabajo de investigación, hay un trabajo de realización, y pues para los jóvenes que se animen, tanto hombres y mujeres, y como me gustó como lo dijiste, hasta la edad, mientras que se mueva, entra el baile, ¿verdad?
1: Así es, profe. Sí, pues queremos empezar a hacer que los jóvenes y la gente interesada no solo vaya a bailar, sino se convierta sí. en artistas que a través del cuerpo expresen historias y sus propias emociones y vivencias.
0: Claro.
1: Y como dice, viene de un proceso de investigación, uh-huh. por eso no vamos a plasmar cualquier cosa por plasmarla, que es algo de la misión y visión de la compañía, uh-huh. no solo bailar por bailar, sino sí. siempre mostrar algo.
0: Claro, esta es una invitación abierta para la gente que nos esté escuchando, y sobre todo, dinos a dónde hay que dirigirse. ¿Hay una página? ¿Hay un teléfono? ¿A dónde ir?
1: Por el momento estamos abriendo la convocatoria para juntar gente.
0: Ah, muy bien.
1: Estamos en busca del espacio. De una vez aquí Ajá. quiero comprometer, porque vamos a hacer la solicitud al municipio que nos preste alguno de sus recintos para poder ensayar, ya que queremos tener las óptimas condiciones para la gente que sí. vaya. Y se pueden comunicar al 878-145-6887 o en la página de Instagram, que estamos como Yolotl. Así lo encontramos, uh-huh. Yolotl con doble L.
0: Sí.
1: Suena, se lee como Yoyotl, pero se pronuncia Yolotl.
0: Yolotl.
1: Yolotl.
0: Dele, muy bien. Tenemos que aprender a pronunciar el náhuatl, ¿sí? ¿Sí? Lengua básica y fundamental de México.
1: Sí, pero si batallan, pues les digo, me pueden contactar por WhatsApp, 878-145-6887, okay. ahí les doy toda la información.
0: Muy bien. No, pues si a veces pronunciamos otras cosas que no pronunciamos realmente, esto que nos lleva al honor, a la raíz, y sobre todo a la trascendencia de las raíces mexicanas. Y qué bueno que lo hacen en estas épocas tan necesarias de identidad para la juventud y de pertenencia también para la familia.
1: Sí, así es, buscamos, venimos de hechos un poquito desagradables, soy claro. docente ante grupo en secundaria y me motivó también claro. a tener espacios seguros para ellos y que de alguna forma y de la forma artística ellos puedan expresarse sin llegar a otras cosas, ¿verdad? Sí, entonces sí, que sí. aparte de que tengan pertenencia, patriotismo, también una conciencia artística y social, pues estos espacios son para ellos y para el que quiera estar ahí, son totalmente gratuitos. Ya vendrá de la cabeza, o sea, de la dirección general de la compañía, buscar los apoyos para que uh-huh. la gente siga disfrutando de estos espacios completamente para ellos y para su esparcimiento.
0: Qué bien, y sobre todo me gusta esa frase, que late en ti.
1: Así es.
0: ¿Qué fuerza? ¿Qué tipo de fuerza? Espero que lata con mucha integridad, con mucha intensidad, sobre todo el corazón de los jóvenes, porque a veces el vacío nos lleva a la confusión. Pero bueno, aquí hay un principio, hay una propuesta, y pues si usted, señora, sabe que a una de sus niñas o a uno de sus niños les gusta el baile, o a usted, pues también inclúyase, intégrese. Los grupos de las amigas. Yo sé que por ahí hay algunas amigas que bailan solas en la casa, ¿verdad? Encienden ahí la bocina y empiezan a baile y baile. Pero vénganse para tener una formación más profesional. Bueno, pues muchas gracias.
1: No, gracias.
0: Ya sabes, maestro, cualquier cosa. Cuando ya tengan las presentaciones, también vienes.
1: Aquí voy a venir a invitarlos.
0: A promover todo esto, porque esto es cultura, es arte, y el arte sana. Yo creo que esto también es muy importante, pues para todos los grupos que de una u otra manera están por ahí en alguna asociación, chicos y chicas que se reúnen, pues en talleres, ¿sí? ¿Verdad? En proyectos. Sería interesante las empresas, pues oigan, y fíjense, hablando de empresas, hay pequeños talleres, hay pequeñas cocinas, que también sería muy significativo el hecho de poder incluir un agregado. Somos del norte, nos gusta la música, nos gusta el baile, nos gusta también la comida, porque la comida también es parte del arte y cultura y costumbres. Así que esta es una muy buena oportunidad. Y pues bueno, les agradecemos a toda la gente que está promoviendo el arte aquí en Piedras Negras, en este municipio. Y bueno, pues entrando al tema, esto me encantó. Víctima de tu mente. Analícelo, o protagonista de tu vida. Me gusta así como título de novela. Bueno, pues le damos la bienvenida al doctor Ismael Lira López. Bienvenido, doc.
2: Buen día, buen día a todos allá en casa.
0: Claro que sáquenle punta a lápiz porque hay mucho que escribir. A ver, doc, explícanos esto. ¿Cómo vamos por si a lo mejor hay mucha gente que nos está escuchando, es víctima de su mente? Si unos quieren
2: ser... Yo no soy víctima. A ver, muchos están pensando y están diciendo en este momento, yo no soy víctima, ¿no?
0: Ni quiero ser.
2: Híjole, desgraciadamente, miren, el... Todo el victimismo,
0: ajá, sí, sí,
2: se da solamente por su educación.
0: Ándale.
2: Si usted no está educado, va a ser víctima, ajá, de la vida. Y va a ser víctima de su mente.
0: Oh, sí. Como el camarón, okay, que se duerme. Se lo lleva a la corriente. Me quedé ahorita, oh, sí. Bueno, ahorita nos vamos a dar cuenta. ¿Por qué? Despiértanos, doctor.
2: Ay, Dios mío, es que de verdad, profe, mire, yo quisiera encontrar las palabras... más
0: o el palo pa.
2: No sé si ya es con palabras o si ya tendría que decir,
0: sí, un timbre, una campana,
2: ¿cómo le dices a la... por tratar de ser educado, por tratar de usar palabras correctas, uh-huh, la gente no entiende?
0: Oye, es que eres el segundo doctor que quiero mucho y dice lo mismo. El doctor Lotipa, que en paz descanse, me encantaba. Pedrito, es que no entienden, no entienden. Ahí vienen otra vez con lo mismo.
2: Desde el aspecto que lo quieras ver, uh-huh, si lo quieres ver desde una relación,
0: ¿sí?,
2: de de noviazgo o de matrimonio.
3: O de la que quiera.
2: Quien juega un papel de víctima, ajá, es por la educación que recibió.
0: Claro.
2: Es porque así te tienes que aguantar. Es porque así elegiste. Tú quisiste. Es
0: tu cruz.
2: Es que si no está conmigo, ya no hay nadie más que ese hombre.
0: Sin ti no soy nadie. Qué fuerte, ¿no? Y peligroso.
2: O sea, imagínese cuando es el noviazgo. O sea, sin ti me muero. Cuando escuches eso,
0: corra.
2: Como dicen por ahí, despavorido, ¿no? Sí. ¡Huya, despavorido! ¡Corra!
0: Sí, es peligroso eso.
2: Imagínate cuando ya tengas cierto tiempo con esa persona y sea, si no accedes a lo que yo quiero, me mato. Qué sin fuerte. Ti, yo no soy nada. Te necesito conmigo en
0: si
2: mi vida.
0: No eres mía de
2: si
0: nadie.
2: No eres mía, no eres de nadie.
0: Oye, qué fuerte, pero esa es una realidad que se sigue escuchando.
2: Y eso es lo más leve, lo más pasajero, lo más simple. Imagínate cuando es un hijo tuyo. Que te tiene el alma en un hilo todos los días.
0: Claro.
2: Porque la criatura atenta contra su vida simplemente porque ahora intentas ponerle reglas en casa y la criaturita no está dispuesta a llevar a cabo esas reglas.
0: Ok, fíjate qué importante es esa reflexión que nos está haciendo el doc. Anótele ahí, porque con esa nos vamos a ir a un corte, pero antes tenemos una excelente recomendación. Venga.
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0: Bueno, pues continuamos aquí en Abrazando la Vida. Para la gente que se acaba de conectar y que dice, ay, ya supimos dónde estar. Bueno, ya nos encontraron. Estamos aquí en Abrazando la Vida. Estamos con el doctor Ismael Ira López, hablando de un tema que nos hace reflexionar sobre cómo piensa, cómo se siente y cómo decide vivir el día, víctima de tu mente o protagonista de tu vida.
1: Y es que todos sabemos muy bien lo que es correcto. Pero ¿por qué nos cuesta tanto el hacer las cosas que son correctas y preferimos tomar las experiencias de nuestra vida como pretextos para sufrir, para ser víctimas y para decir que porque papá fue alcohólico, por eso yo soy alcohólico?
0: Pues estoy herido porque mi madre me maltrató. O sea, le echamos la culpa a todos.
1: Tengo la herida de abandono porque cuando era chiquito me dejó mi mamá.
0: Abandonada y feliz.
1: O sea, el peladito este ya tiene 40 años.
0: Mira, el ciudadano.
1: El ciudadano que ya va a ir a cobrar su pensión. Ah, no puedo decir cuál pensión, ¿verdad?
0: No, la vitalicia.
1: La pensión vitalicia. Y todavía está con que tiene la herida de abandono.
0: Mira, y becado.
1: O sea, ¿sabes qué? Ya, hartas con eso.
0: Ajá.
1: Y es momento de que tomes las riendas de tu vida y te hagas cargo y que te des cuenta que por tu educación, que mire que no estoy diciendo que sea la mejor educación, pero tu educación te llevó a creer que fuiste abandonado y que mereces sufrir. Entonces, si eso te hace bien y de eso sacas una ganancia secundaria, síguele. La noticia que te voy a dar el día de hoy es que solamente tú vas a sufrir las consecuencias.
0: Claro.
1: No quieras arrastrar a nadie más a tu victimismo.
0: Sí, porque fíjate, el victimismo cómo destruye familias. Porque ahí empiezan a entrar todos. Oye, ahorita que dices eso de que se están quejando y tienen beneficios, me recordó la imagen campirana de mamando y dando topes.
1: Ah.
0: O sea, ahí están mami, mame, y enojados, pero no sueltan la chicha como los de cerros, ¿verdad? O sea, que ¿en dónde estamos? ¿Estamos desde la gratitud, desde la madurez, o también desde la responsabilidad? Yo elijo.
1: Sí, hazte cargo de tu vida. Mire, no. Otro ejemplo clarísimo de nuestra falta de educación para enfrentar la vida, profe. Y desgraciadamente eso no nos lo enseñan en la escuela. Eso debería enseñarse en nuestra casa. Pero tenemos unos padres tan buenos, profe.
0: Sí, que son amigos nuestros.
1: Que son nuestros amigos. Y les puedo decir de... Bueno, no puedo decir esas palabras, ¿verdad? Por educación, pero
0: por
1: así...
0: Por el horario.
1: Por el horario que es familiar. No puedo decir cómo les dicen los hijos a los papás.
0: Ah,
1: porque son amigos.
0: Sí.
1: Entonces, como somos amigos y los padres de familia hasta se jactan de que es que yo soy el mejor amigo de mi hijo.
0: Híjole, ahí hay una situación de desorden.
1: Por ser amigos, es que su hijo cree que puede llegar a la casa a la hora que se le plazca.
0: Ajá.
1: Por ser amigos, su hijo cree que usted está obligado a seguirlo manteniendo a pesar de que ya tiene sus 30 añitos.
0: Y hacerlo feliz.
1: Y peor aún, cuando escuchamos al padre de familia o la madre de familia que están ahogando a los hijos porque el hijo quisiera independizarse y el padre o la madre de familia, no, hijo.
0: ¿Cómo te vas a ir
1: no.
0: solito?
1: Mientras me tengas, yo te voy, pero no te vayas. O sea,
0: sí. sí, sí, sí.
1: ¿Qué tiene ese padre de familia o qué tiene esa madre de familia en la cabeza para estar pensando, para estar necesitando la presencia de ese hijo de ese modo asfixiante, en el que no te vayas de la casa? Yo te voy a seguir manteniendo, pero no te vayas.
0: Fíjate cómo la educación está basada en el miedo, ¿no? En la debilidad. ¿Qué vas a hacer sin mí? ¿O qué voy a hacer sin
1: ti? ¿Qué voy a hacer yo sin ti?
0: Claro.
1: Es increíble que podamos encontrar este tipo de casos, y probablemente haya en casa quien nos esté escuchando, o en el coche, quien va en el coche en la carretera en este momento y esté escuchando que estamos hablando de esto, pueda decir: ay, no puede ser que haya ese tipo de casos. No, hombre.
0: No, y otros nos estarán echando. Estos niños.
1: Porque no tiene hijos, por eso, dice
0: no
1: ese.
0: No sabes.
1: Gracias a Dios.
0: Y otros dirán: gracias. Cuando los tengas, vas a ver. Te vas a callar. Te vas a comer tus palabras.
1: Dios, bueno, es tan sabio.
0: Sí.
1: Que sabe por qué no le va a dar hijos a cada quien.
0: Y por qué otros sí les dio.
1: Y por qué otros sí.
0: Y demás. Hasta los han regalado.
1: Sí, entonces, ¿en qué otro aspecto somos víctimas?
0: Ajá.
1: Ay, pues de nuestro sistema de salud. Somos víctimas. Fíjese. ¿Por qué? Porque ¿sabe qué? Usted siempre está buscando que el gobierno no tiene las medicinas.
0: Ya nos oyó alguien y nos contesta. Y está interesantísimo. Gracias, señor, señora. Hasta parece que están aquí hoy. Así me despertó mi hijo de 45 años atormentado, que yo soy culpable de su alcoholismo.
1: Ahora la cuestión, señor, es...
0: Ahí va para atrás.
1: Si usted le quiere comprar esa historia a su hijo, o usted decide ponerle un alto y decirle: mira, hijito, te amo mucho, eres mi hijo, pero tienes tus 40 añitos.
0: Ajá, 45 el nene.
1: Y es momento de que usted se haga responsable de su vida. Yo pagaré las consecuencias de lo que yo hice, pero no voy a pagar las consecuencias de lo que usted esté haciendo, porque usted ya puede decidir.
0: Fíjate, y se le puede hablar como el amor ciego, ¿verdad? Porque hay un amor sin límites, por lo tanto, híjole, duele mucho, pero lo dijo Bert Hellinger, el amor ciego al final mata.
1: Mata a padres y mata a hijos.
0: Sí.
1: Y lo estamos
0: y se
1: viendo.
0: Destruyen.
1: Y lo estamos viendo todos los días, como en las noticias, profe. Es más, o sea, yo ya no quiero ni escuchar las noticias, no quiero ese tipo de noticias.
0: Claro.
1: Es increíble, es inaudito, es... Si te enfocas en todas las noticias que nos hablan de toda la problemática mundial y local...
0: Claro.
1: No te extrañe que vas a terminar pensando en que... ¿Qué chiste tiene esta vida?
0: Ajá. ¿De dónde me sostengo?
1: Ahora sí que, ¿a dónde vamos a parar? Dijo Marco Antonio Solís, ¿no? ¿A dónde vamos a parar si seguimos viviendo de este modo?
0: Sí, pues hay mucha confusión en lo que me toca a mí. No sabemos cuál es nuestro lugar, cuál es mi papel, hasta dónde llego, hasta dónde empieza el otro. Y pues ese es un problema serio.
1: ¿Y sabe qué? Usted no va a poder ir a arreglar la guerra allá al otro lado del mundo. Usted no va a poder ir a tomar decisiones al juzgado donde en este momento se están llevando juicios para ver cuántos años de cárcel le dan a quién. Porque verdad que somos muy buenos pensando, claro, cuando sabemos que alguien hizo un daño.
0: Ah, que lo encierren.
1: Acá ya estamos pensando, que lo encierren.
0: Que no,
1: todo el peso de la ley contra este. Y que tantos años, ¿verdad que sí? Pero usted no puede ir a tomar esas decisiones. Usted lo único que puede hacer es ordenar su casa.
2: Claro.
1: Ese es el lugar en el que usted sí puede hacer cambios. Y si los está haciendo, va a ser muy notorio. Y si no los hace, también lo vamos a notar en que hay una falta de educación, de vida, de educación, de humanidad, de respeto.
0: Ayer estuvimos hablando de educar para la paz. O sea, y la paz no empieza por afuera. No empieza en las calles, en las plazas, en las escuelas, en las instituciones, no. Empieza por dentro.
1: Es que lo que estamos viviendo ahorita, aunque usted lo vea, puede verlo a nivel de su ciudad, a nivel de alguna región del mundo, o en la otra parte del mundo, o es más, a nivel mundial, porque si generalizáramos, dijéramos, híjole, la violencia en el mundo está muy mal.
0: Rebasada.
1: ¿Y qué tal que si le digo que esa violencia en el mundo solamente es el reflejo de la violencia de su casa? ¿Se haría responsable usted de que en su casa no existiera ese tipo de violencia?
0: Okay.
1: O amanecen y usted ya está aceptando que le digan, eres un inútil, no sé ni por qué me casé contigo, estás bien feo, eres un huevón, eres bien cochina, eres bien...
0: Total, violencia, esa es la violencia que hay dentro.
1: Sí.
0: Y se proyecta tarde o temprano. Bueno, pues con esa reflexión nos vamos a quedar y nos vamos a un corte y volvemos. Sáquele más punta al lápiz porque hay mucho más que aprender y que escribir. Esto es Abrazando la Vida.
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5: En un día como hoy, pero de...
6: 6 de octubre.
7: 1973. Cher empezó un récord de 2 semanas en número 1 con Half Breed, su segundo número 1 en los Estados Unidos.
8: My father married up your Cherokee.
7: 1982. Madonna lanzó su sencillo debut Everybody. Aunque el track no figuró en los Hot 100 de Billboard, apareció en los charts dance ayudando a que lograra su primera aparición en una revista de baile. 1991. Michael Jackson entregó a la novia Elizabeth Taylor en su séptima boda ofrecida en el rancho Neverland. El novio era un constructor empleado por la misma Elizabeth. Se divorciaron en 1997.
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0: Bueno, pues continuamos aquí en Abrazando la Vida. Oigan, gracias por todos sus mensajes, por todos sus saludos, toda la gente que nos sigue a través de las redes, y gracias por las preguntas también que hacen. Yo creo que este tema nos está cayendo como anillo al dedo a muchas personas que a veces pensamos, y como dijiste, tenemos los ojos puestos en el allá y en el aquel, pero en el yo y en el aquí, ¿qué es lo que está pasando? ¿Qué estamos haciendo? Pues bueno, este es un punto de reflexión muy interesante.
1: Mientras no se eduque para ver aquí, en donde usted sí puede actuar, nunca vamos a poder cambiar allá, a nivel mundial, a nivel ciudad, a nivel municipal, ya no hablemos de otra cosa. Ahora, nos quejamos de nuestro sistema de... Esto me gusta mucho, porque es lo mío, ¿no? Nos quejamos de nuestro sistema de salud.
0: Sí.
1: Voy y no me atienden. Todos parece que andan enojados.
0: Y no encuentran mi expediente. Ahí le encargo. Le falta el sello del doctor. ¿Cómo se le ocurrió al doctor darme una receta sin si son gotas o son pastillas?
1: Era la rodilla derecha y me operaron la izquierda.
0: Ah, qué bárbaros. Bueno, yo oigo mucho de eso.
1: Voy bien grave y la cita me la pusieron en 8 meses.
0: Qué bárbaro.
1: ¿Y usted cree que quejándose va a darle solución a eso? ¿No es mejor que se eduque y entienda que si usted no hace cambios en sus hábitos emocionales y alimenticios, ni siquiera estaría haciendo fila en esa sala de espera?
0: Pues sí.
1: Mientras no cambies tu manera de comer, tus actividades físicas, lo que estás pensando y lo que estás sintiendo, siempre vas a depender de un sistema de salud.
0: Y métete, para que veas. Yo creo que
1: eso... Y luego, quéjese.
0: Sí, porque ¿cuál es mi responsabilidad? Porque quiero hacer responsables a los demás del orden que yo no tengo.
1: Sí. ¿Cómo crees que el sistema de salud se va a dar abasto con todas las personas que estamos tan faltas de educación,
0: victimizadas,
1: alimenticia? Porque sabes, todo el es que somos la única especie que sabemos lo que nos hace daño.
0: Ajá. Y compramos.
1: Y lo compramos y nos lo tomamos.
0: Ay, qué rico.
1: Y nos lo comemos.
0: Sí, sabemos que nos hace daño, pero ahí vamos.
1: O sea, de verdad.
0: ¿Por qué se me hinchan las piernas, doctor? Bueno.
1: O sea, yo creo que no necesito ser tan específico para que usted entienda que eso que usted está tomando todos los días y que eso que usted está comiendo todos los días es lo que lo está manteniendo en su papel de víctima.
0: Claro.
1: Necesitando que alguien a quien usted no le importa, déjeme decirle. ¿Usted cree que le importa mucho a los demás que usted esté sano? ¿Usted cree que los demás no duermen porque usted tiene dolor?
0: No, porque usted vale más enferma. Digo, económicamente. Sí, usted habla.
1: Y la que siente el dolor es usted.
0: Y la que se aguanta y paga es usted.
1: Entonces, ¿usted cree que al que no le duele le está importando que a usted le duela? No. Pero ¿sabe qué? Usted quiso llegar a ese punto.
0: ¿Qué nos falta? Conciencia.
1: Hágase responsable.
0: Conciencia y voluntad para hacernos responsables, porque pues ahora sí, ¿para qué me quejo?
1: Por eso, lo ideal era que nos hubiéramos quedado con las Así, así como yo creo que todavía nuestros abuelos, ajá, todavía tenían una buena educación porque se alimentaban del campo. Porque había reglas en casa.
0: Ah, claro.
1: Que se cumplían.
0: Y horarios.
1: Pero hemos avanzado tanto y hemos avanzado tanto para destruirnos.
0: Sí.
1: O sea, ¿cómo va a ser posible que si le están diciendo allá en casa, vamos a hacer un programa, uh-huh, donde vamos a revisarle las mochilas a los niños antes de entrar a la escuela? Uh-huh. Y usted, padre de familia, esté diciendo, es invadir la privacidad. ¿Cómo que van a revisarle a mi niño la mochila?
0: Pues es no, hacer lo que le corresponde.
1: Eso no puede.
0: Porque hemos encontrado mochilas con lonches podridos, con gusanitos y cucarachitos. ¿Quién debe revisar la mochila en casa? ¿De quién es el cuidado? Luego entra PRONIF y se enojan.
1: ¿Cómo es posible que un niño que es problemático en la escuela,
0: divinas criaturas,
1: ternuritas,
0: me están viendo,
1: no podamos entender que esa pobre criatura solamente está reflejando lo que está viviendo en casa?
0: Sí.
1: Que si en la escuela no puedo ser ordenado, no puedo ser disciplinado, no puedo utilizar palabras adecuadas, es porque en casa yo no recibo un trato adecuado. A mí en casa no me hablan con palabras adecuadas. A mí en casa no me hacen sentir amado. No me hacen sentir que valgo. Porque tengo unos padres tan buenos que trabajan todo el día sacrificando el tiempo que deberían dedicarme a mí, sacrificando el tiempo donde deberían ser padres presentes para mí. Porque si no me compran el teléfono que llevan los otros niños, entonces me voy a traumar.
0: Sí.
1: Y voy a tener una herida de vacío,
0: humillación y abandono. Sí.
1: Por eso los maestros en la escuela están batallando. Y cuando me hablan a mí, padre de familia, todavía voy agresivo con el maestro.
0: Pues sí.
1: Todavía me voy peleando con el maestro porque

0: de casos, y por eso es bien importante que también los padres se congreguen y digan, oigan, pues necesitamos que nos oriente un psicólogo, que nos oriente alguien sobre qué es lo que tengo que hacer. Claro que no hay un libro para ser padres, pero pues ¿cómo te educaron? ¿Cómo educaron las abuelas? No tenemos que ir tan lejos.
1: Ay, ¿por qué víctimas de nuestra mente? Porque como no estás educado, nadie te dijo que tu mente tenía un poder asombroso, donde lo que tú le pongas ahí te lo va a presentar en tu realidad.
0: Claro.
1: Entonces, eres víctima y te jactas de que, porque ¿verdad que es más fácil pensar en todo lo malo?
0: Pues sí.
1: Apenas tengo un dolor, ay, yo creo que es un tumor. No va a ser un tumor canceroso ya el que tengo aquí.
0: Me han de tener el mono con los alfileres.
1: Pero a pesar de eso, no acude a la consulta a su valoración, porque no quiero ir para que no me digan que tengo cáncer. Que tengo una enfermedad. No quiero que me digan, mejor no voy. Y ahí está, aguantándose y aguantándose. Nos falta tanta educación en saber que es tan fácil estar sanos, que cuando debemos de comer, deberíamos comer solamente lo que la tierra nos da y solamente lo que... Piense, cada vez que quiera comer algo, usted diga, si yo plantara esto que me voy a comer en la tierra, ¿crecería?
0: Híjole, no hombre, pues ya nos hiciste reflexionar. A ver si los congelados los brotan. Bueno, pues con esa frase de reflexión nos vamos a ir un corte y volvemos. Esto es Abrazando la Vida.
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Bueno, pues aquí continuamos en Abrazando la Vida. Oigan, gracias por todas las personas que siguen por ahí comunicándose a través del Facebook. Y pues vamos a ir aprendiendo, porque este es un proceso de aprendizaje. Y alguien dijo...

0: ahí vinimos a la tierra a aprender, pero hay algunos que van muy lentos, así que tenemos que ayudarles también. ¿Cómo poder ahora sí ser protagonista de nuestra vida?
1: Hágase cargo de su vida.
0: Ok.
1: Edúquese en todos los aspectos que pueda. Entienda que vino a esta vida a ser feliz, que vino a ser valorado,
0: sí,
1: a ser amado, a vivir en salud, a vivir en abundancia. Y que si no tiene esto en este momento, eso es el indicativo de que no tiene para nada una educación de la vida.
0: Que tenemos que hacer ajuste.
1: Si está padeciendo alguna enfermedad, edúquese para que se dé cuenta que usted quiso llegar ahí. Y que fuera de usted no va a haber ningún especialista que le ayude a resolver ese problema de salud, porque el único encargado de resolverlo es usted. Y el especialista ni lo conoce, nada más lo conoce por el expediente. Y el especialista le va a dar los medicamentos que él conoce.
0: Claro.
1: Pero el encargado de mantener la salud es usted, con sus hábitos emocionales y alimenticios. Edúquese para que conozca cómo funciona su cuerpo, para que conozca que usted no está a la deriva y que no es víctima de la vida.
0: Okay.
1: Edúquese para que entienda que las enfermedades no son heredables. Se heredan las emociones y los hábitos alimenticios.
0: Ándale.
1: De ese modo, las enfermedades, sus genes pueden mutar y pueden tomar la forma de la enfermedad. Pero el único que tiene la manera de cambiar esa información genética es su cuerpo, mediante sus pensamientos y mediante sus sentimientos.
0: Claro.
1: Edúquese, claro, pues sí, para que sepa que cada vez que usted piensa algo bonito y siente algo bonito, sus células se lo van a agradecer, relajándose, oxigenándose, desinflamándose. Edúquese para que entienda que si usted está enojado, resentido, amargado, frustrado, culpándose, sin comer a tiempo, sin dormir bien,
0: maltratándose,
1: pues sus células van a mutar y van a tomar una forma incorrecta que las va a inflamar, que las va a acidificar y que las va a provocar una enfermedad crónica y degenerativa.
0: Fíjate, qué interesante lo que mencionas, porque hace resonancia con un ejemplo que dije ayer, sobre todo, qué tipo de pensamientos dejo que entren a mi mente, qué tipo de palabras son las que salen de mi boca, qué tipo de emociones, si son, me están haciendo daño o yo estoy eligiendo lo mejor de esas emociones y sobre todo mis actitudes. Entonces, claro, si yo meto pensamientos que son joyas, saco de mi boca palabras que son joyas, pues mi cuerpo se convierte en un joyero. Pero pues si estoy metiendo chismes, vituperios, ofensas, maltratos, insultos en mi cuerpo, en mi corazón, las emociones, entonces mi cuerpo se convierte en un basurero. Cada quien elige.
1: Edúquese para que entienda que sobre la única persona que usted puede mandar es sobre usted. Edúquese para que entienda que usted no es responsable de las consecuencias de los actos de los otros. Edúquese para que deje que cada uno de los otros pague las consecuencias de sus actos. Edúquese para que usted no ande queriendo resolver la vida a los demás.
0: Así es.
1: Edúquese para vivir tranquilo. Edúquese para vivir en paz. Edúquese para vivir saludable.
0: Así es. Oigan, y queremos agradecer a todas las personas porque nos están viendo terapeutas. Sí, te manda saludos nuestro querido doctor Luis Flores. Dice muchas que le agrada mucho tu manera de expresar tus ideas. Y
1: muchas pues, gracias, doctor. Un abrazo. Le
0: estamos envío. Para servirles. Y pues ya saben, hay tanto que aprender, tanto que compartir. Y también la vida es, pues es una plataforma donde cada quien elige. Es un buffet. Usted sabe dónde se queda, ¿verdad?
1: Y está servido, ¿eh?
0: Está servido.
1: Usted solito estira la mano.
0: Sí, pero dice, pues es que este nada más esto me trajo. ¿Cómo? Párese, muévase, elija, porque y hágase responsable también de las consecuencias. Y paso a pasito, yo creo que sería muy importante, pues ahorita hablábamos de que tenemos cursos, tenemos conferencias, que nos gustaría que también las personas que digan, oiga, somos un grupo, somos acá el de la Lotería de la Loma, somos las señoras que vendemos la paca del jueves. Entonces, pues ¿dónde están? Congréguense, porque no va a ir alguien hasta allá, sino la cuestión es de que también pidan ayuda. Hay mucho que aprender, hay libros, hay conferencistas, hay médicos, hay terapeutas, hay pastores, hay mucho. Pero ¿hacia dónde ve usted que no ve nada? Porque luego dicen, es que no hay nada aquí. Pues, ¿para dónde está viendo, señora? Porque nosotros no damos abasto, ya tenemos reventada la agenda. Hay mucho.
1: Oiga, y después de tanto filosofar, yo solo sé que no sé nada.
0: Así es. Ahora imagínense. Uno de lo que oye se queda mudo. Cuando me dicen, y vale más que se quede mudo, porque nos pueden demandar. Okay. Con eso de los protocolos me insultó.
1: Porque ahora decir la verdad
0: es peligroso, pegriloso.
1: ¿Es pegriloso?
0: Claro que sí. Así que o sea, hay cosas que escuchamos.
1: Parece que tenemos más facilidad de ponernos a mentir.
0: Ah, sí, de dañarnos.
1: Y de dañar.
0: De destruir el prestigio de otro.
1: Sí. Ajá. Y todavía es.
0: Y tenemos seguidores.
1: A ver si. Ajá. Podemos hacer algo para evitar que sigan haciendo ese daño. Uh-huh. Y el que dijo una cosa correcta ya está demandado, ya está encerrado, ya está pagando no sé qué tanto.
0: No, ya no está.
1: ¿O ya no está?
0: Ya no está. Ya no está. Es que a veces hay tanta agresión. No. Que los mismos grupos piden alguien que nos venga a hablar de la paz. No, señor, la paz empieza de adentro. La paz nunca va a venir de fuera. Y pues hay mucho que hacer.
1: Edúquese,
0: nos quedamos,
1: por favor,
0: mudos.
1: Edúquese. Ahora sí que sin palabras.
0: Sin palabras. Bueno, pues muchas gracias. Ahora sí te voy a decir muchas gracias. Sí, muchas gracias por todo. Sin palabras. Y pues ya nos veremos con más temas y gracias por todas las reflexiones que nos haces llevarnos. Por eso les estoy diciendo, sáquele punta lápiz, porque hay mucho que escribir, hay mucho que reflexionar y sobre todo, hágase responsable del estilo de vida que usted quiere vivir. Gracias, Doc.
1: Claro. Gracias, nos veremos. Un placer. Gracias a todos allá en casa.
0: Gracias por su preferencia. Esto ha sido todo por hoy en Abrazando la Vida. Cuídese, disfrute su día. Bye, bye.

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6: Esperamos un cielo completamente soleado y muy agradable. 33 grados como máxima temperatura. El viento permanece en calma. Para esta noche el cielo también continúa mayormente despejado y la mínima desciende a los 21 grados centígrados. Para mañana un poquito más caluroso, 34 la máxima, soleado y la mínima agradable en los 21 grados centígrados con cielo despejado. Será hasta el próximo jueves por la noche que regresen las posibilidades de lluvias en un 30%, las máximas de 33 y las mínimas de los 21 grados.
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6: Esta es la información. Al considerar como una gran área de oportunidad para México, el gobernador Manolo Jiménez se sumó a un grupo de ciudadanos y políticos de varios partidos del país que están construyendo un proyecto generacional de cara a la presidencia de la República, dejando claro que en este momento se encuentra muy concentrado 100% en Coahuila y que para la elección presidencial falta mucho. Indicó que lo que sí está haciendo es sumarse a un grupo de personas que quieren que le vaya mejor a México. Dijo que con este grupo se conforma una nueva generación de políticos y ciudadanos del país que están viendo cómo hacer equipo, sumar y construir, pero sobre todo, cómo hacerle que las cosas sucedan más allá de los temas que generan división. Gracias a las gestiones hechas por Guillermo Memo Ruiz Guerra de recursos por más de 60 millones de pesos para la infraestructura educativa, el diputado local entregó una techumbre en la secundaria técnica 38 con una inversión de los 3.8 millones de pesos. Señaló que en total se tienen contempladas 18 techumbres en igual número de escuelas de la localidad, con lo cual se demuestra que es falsa la narrativa que se ha querido imponer sobre que está en contra de las techumbres y la educación. Por su parte, la subsecretaria de Gobierno Sonia Villarreal confirmó que las obras al interior de los planteles educativos en Piedras Negras se habrán de incrementar con el programa En Equipo Le Entramos, iniciado hace unos días. Como parte de esta estrategia, confirmó que el gobernador Manolo Jiménez iniciará hoy en Ciudad Acuña la pavimentación de un libramiento y en Jiménez un sistema de bombeo, ambas obras en conjunto con los alcaldes. Dentro del programa Ambiente Ideal para Aprender el próximo año, el municipio contempla destinar recursos propios para dotar con cámaras de seguridad a todas las secundarias de esta localidad. Así lo confirmó el alcalde Jacobo Rodríguez, quien señaló que serían cerca de 14 las escuelas beneficiadas, con entre 10 y 12 cámaras en cada plantel, mismas que estarían conectadas al centro de comando y control C2, no nada más para prevenir los robos, sino incluso casos como el de Torreón. Asimismo, Jacobo Rodríguez encabezó un saludo a la bandera en la Escuela Primaria Ejército Mexicano, ubicada en la colonia Los Pinos, donde ahí hizo entrega de equipo diverso, así como material para mejorar las condiciones de este plantel. Dicha entrega representó una inversión de los 8,000 pesos y destacó que continuará apoyando las necesidades de las escuelas, ya que para su gobierno la educación sigue siendo una prioridad. Una caída drástica sufrieron todas las modalidades de cruce en el mes de septiembre, de acuerdo a las estadísticas del Sistema de Puentes Internacionales de Eagle Pass, destacando el 40.5% que se registró en los vehículos comerciales. La dependencia detalló que también la baja fue importante en autobuses turísticos, con un 30.2% menos, seguida por automóviles particulares, con una reducción del 5.11%. De peatones, la caída fue del 1.5%. Se trata de una tendencia que se ha venido registrando desde el mes de agosto pasado y que para el noveno mes del año se ha recrudecido de manera muy importante. Un juez emitió una tercera orden de aprehensión contra Roberto Blanco Cantú, conocido como el señor de los buques, y sus socios por los delitos de delincuencia organizada y contrabando de hidrocarburos en las aduanas marítimas del país. De acuerdo con esta orden, también se incluye a José René Tijerina Mendoza, así como José Isabel Murgía Santiago, alias El Choco, quienes forman parte de la misma red criminal liderada por los hermanos Farias Laguna y el comandante Sol. Lo anterior luego del aseguramiento del buque Challenge Procyon el 29 de marzo del año pasado, que contrabandeaba hidrocarburos y que provocó un daño al erario público por más de 146 millones de pesos en impuestos no pagados. Además, entre el 2024 y 2025, el señor de los buques pagó 69.4 millones de pesos en sobornos y honorarios a funcionarios de varias dependencias, así como a particulares, para poder operar el contrabando del huachicol. Esta ha sido una producción para Radio Zócalo Noticias. Le ha informado Miguel Ángel Pérez Ruiz.
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0: Escuchamos algo de Tears for Fears aquí a través de la estación Retro. Buenos días todavía. Gracias por estar con nosotros en esta nueva semana. Lo que será la primera semanita del mes de octubre. Gracias por acompañarnos como lo hacen día tras día, año tras año. Ya 11 añitos de la estación Retro y esperamos próxima 2027 estar celebrando con ustedes un aniversario más. Por lo pronto, a disfrutar de este martes acompañándolo de buena música, un clima con todo, un clima muy agradable, un clima disfrutable para acompañarlo con los éxitos en la programación del 100.9 Back FM. O sea, alcanzar a escuchar algo, una rolita más antes del corte de la media, y vamos a escuchar esto que viene enseguida de Color Me Bad. Vamos a escuchar más de la buena música en la estación Retro. Si quieres tú escuchar algo en especial, comunícate con nosotros al 878-114-6895.
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2: En un día como hoy, pero de...
3: 6 de octubre.
4: 1973. Cher empezó un récord de 2 semanas en número 1 con Half Breed, su segundo número 1 en los Estados Unidos.
5: My father married up your Cherokee.
4: 1982. Madonna lanzó su sencillo debut, Everybody. Aunque el track no figuró en los Hot 100 de Billboard, apareció en los Charts Dance, ayudando a que lograra su primera aparición en una revista de baile. Michael Jackson entregó a la novia Elizabeth Taylor en su séptima boda ofrecida en el rancho Neverland. El novio era un constructor empleado por la misma Elizabeth. Se divorciaron en 1997.
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Los Jackson 5, que como tal, con este nombre Jackson 5, Michael Jackson y sus hermanos estuvieron en escena del 64 al 75 antes de firmar con otra discografía, con otra discográfica y llamarse The Jacksons, nada más. Pero desde el 64 hasta el 75, prácticamente 11 años, funcionaron como Jackson 5, y ahí escuchamos uno de sus éxitos, ABC, que junto con I Want You Back lo lanzaron a la fama. Así que vamos a continuar con más música. Viene enseguida algo de Sean Paul. Estás en la estación Retro disfrutando de la música del ayer, hoy, en este presente, en este martes 6 de octubre. 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
5: Hoy esperamos un cielo completamente soleado y muy agradable. 33 grados como máxima temperatura. El viento permanece en calma. Para esta noche el cielo también continúa mayormente despejado y la mínima desciende a los 21 grados centígrados. Para mañana un poquito más caluroso, 34 la máxima, soleado y la mínima agradable en los 21 grados centígrados con cielo despejado. Será hasta el próximo jueves por la noche que regresen las posibilidades de lluvias en un 30%, las máximas de 33 y las mínimas de los 21 grados.
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5: Esta es la información. Una menor de apenas 14 años de edad perdió la vida trágicamente la noche de ayer, luego de que el vehículo donde viajaba, conducido por otro menor de edad, sufrió una aparatosa volcadura en el Libramiento Jesús María Ramón en Ciudad Acuña. Los hechos se registraron allá a la altura del ejido La Pileta, cuando el conductor Jesús N, de 17 años, manejaba a exceso de velocidad una Dodge Journey 2025 en color gris y perdió el control al impactarse contra una lámpara. El conductor fue atendido en el lugar de los hechos y tres personas más que lo acompañaban fueron llevadas a diferentes hospitales, mientras que sin vida fue encontrada la menor, identificada como Jacqueline N. Una pequeña niña de apenas 10 años de edad provocó la movilización de las corporaciones policíacas a su vivienda, ubicada en la colonia San Joaquín, tras amenazar a su madre con atentar contra su vida cuando ésta la mandó a la escuela. Los hechos se presentaron en un domicilio de la calle José Joaquín Herrera del mencionado sector, donde la madre relató que la menor se negó a ir a la escuela y aseguró que no tenía ganas de vivir, por lo que hizo el reporte inmediatamente a las autoridades. Luis Pérez III, de 20 años de edad, fue detenido por agentes de aduana de protección fronteriza después de que su propia madre lo reportara por agredirla con unas tijeras y amenazarla cuando cruzaban desde Piedras Negras hacia Eagle Pass el pasado domingo. Según el reporte, el incidente se presentó en el puente internacional número 2 tras un pleito entre ambos, por lo que el sujeto le provocó lesiones leves y causó destrozos en el tablero de la unidad, lo que asustó a la mujer, quien de inmediato bajó para pedir ayuda. El hombre intentó irse a México corriendo, pero fue capturado, puesto bajo custodia y entregado al Departamento de Policía de Eagle Pass, siendo ahí procesado por un juez de paz por asalto con arma mortal, quien le fijó una fianza de los $50,000. Las investigaciones en torno a la osamenta encontrada la tarde del viernes en un arroyo a espaldas del restaurante Church, ahí a la altura del bordo norte, señalan que los restos habrían sido arrastrados por las lluvias desde el panteón municipal de la colonia Buenavista. Rigoberto Raúl Rodríguez Ríos, delegado de la Fiscalía del Estado, informó que además del cráneo, se encontraron 31 huesos más, que no son recientes, pero sin embargo, personal de antropología investiga el hecho para determinar el sexo. Fue un intento de robo en el estacionamiento de la farmacia Guadalajara, ubicada en la avenida Lázaro Cárdenas, lo que derivó en el disparo de arma de fuego que impactó al gimnasio ubicado en la planta alta de una plaza comercial que se encuentra ahí enfrente. Lo anterior se desprende de las indagatorias que conduce la AIC, la Agencia de Investigación Criminal, las cuales van muy adelantadas, de acuerdo a lo que informó el delegado de la Fiscalía del Estado, Rigoberto Raúl Rodríguez Ríos. 5 mandamientos judiciales fueron cumplimentados por elementos de la AIC, la Agencia de Investigación Criminal, siendo el primero de ellos Claudio N., de 46 años, por el delito de abuso sexual en persona menor de 15 en el fraccionamiento Villarreal. En tanto, Ismael Alfonso N., alias El Caburro, de 31, por robo en Carnes Frías de Coahuila, mientras que Francisco Guillermo N. y Miguel Ángel N., por el robo de una chatarrera ubicada en la delegación B. Carranza. Por último, Luis Alberto N., de 41 años, fue detenido por el delito de posesión de narcóticos en el municipio de Nava, mientras que Jorge Inés N., de 63, por violencia familiar en la localidad de Allende. Esta ha sido una producción para Radio Zócalo Noticias. Le ha informado Miguel Ángel Pérez Ruiz.
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0: Y escuchamos algo de los Backstreet Boys aquí a través del 100.9 Back FM, que siguen dando de qué hablar, siguen o seguirán vigentes, ¿eh? Y es que los Backstreet Boys también conquistarán Canadá con su tercera residencia Into the Millennium. Siempre ha ocupado un lugar especial en nuestra historia, dice la legendaria boy band estadounidense. Llevará su aclamado espectáculo a Toronto, sus únicas fechas en Norteamérica, para el próximo 2027. Y así es, las grandes leyendas del pop que conforman esta agrupación siguen demostrando que su reinado aún está lejos de llegar a su fin. Nick, Eji, Howie, Brian y Kevin continúan haciendo historias sobre los escenarios y acaban de sorprender a sus millones de fans repartidos por todo el mundo con un esperado anuncio. Tras triunfar rotundamente en Las Vegas y Düsseldorf en Alemania, la boy band ha elegido el imponente Rogers Center de Toronto para albergar la siguiente fase de su exitoso espectáculo Into the Millennium. Bajo el emblemático y afectuoso sobrenombre de Homecoming Live in Canada, la formación se prepara para ofrecer una experiencia inolvidable. Las fechas confirmadas para esta nueva y ambiciosa residencia en tierras canadienses serán los días 12, 13, 14, 19, 20 y 21 de febrero, el próximo 2027. Entonces, siguen vigentes y tendrán una gran presentación. La única presentación en Norteamérica, ahí lo dice, será en Canadá. Entonces, esos días, vaya que son varios días: 12, 13, 14, 19, 20 y 21 de febrero. Son las 11:16. Vamos a ir al corte comercial y regresamos con más de la buena música aquí en la estación Retro.
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2: En un día como hoy, pero de...
3: 6 de octubre, 1973. Cher empezó un récord de 2 semanas en número 1 con Half Breed, su segundo número 1 en los Estados Unidos. My father married up your Cherokee. 1982. Madonna lanzó su sencillo debut, Everybody. Aunque el track no figuró en los Hot 100 de Billboard, apareció en los Charts Dance, ayudando a que lograra su primera aparición en una revista de baile. Michael Jackson entregó a la novia Elizabeth Taylor en su séptima boda ofrecida en el rancho Neverland. El novio era un constructor empleado por la misma Elizabeth. Se divorciaron en 1997.
2: Estamos haciéndote recordar.
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0: 11:37, 11:37. Faltan entonces 23 para que lleguemos al mediodía y se ponga más caliente todavía, Tenemos al momento 28 grados Celsius. 82 Fahrenheit de la temperatura, esperamos máxima de 33, mínima de 21. Usted puede monitorear el clima y los diferentes espacios de Radio Zócalo también en Super Channel 12. Por supuesto, la autoridad en el tiempo. Y escuchamos The Chic de finales de los 70s. Dance, Dance, Dance, que en tiempos modernos tiene dos rolitas homónimas. Así es. Y es que en 2014, Earth, Wind & Fire, que pretendían revivir, sacó Dance, Dance, Dance, una canción del mismo título, pero obviamente con diferente letra. Y también en 2023, la cantante Astrid S., una cantante noruega, sacó otra rolita también titulada Dance, Dance, Dance, así como la de Chic de 1977. Y porque la música tiene historia, Continuamos con más en Back FM. Son las 11:38 ahora. Vamos a escuchar algo con un ritmo diferente. Vamos a escuchar Evanescence aquí a través de la estación Retro.
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2: Un momento, ANSPAC. Tenemos una sociedad confundida al ver que se incita deshonrándolas públicamente, sembrando desconfianza, mintiendo y evitando todo lo verdadero. La ambición de poder pone a su servicio todos los medios que dispone. El más importante, el dinero. Recurso que abre todas las puertas, suaviza voluntades, compra libertades y cumple todos los caprichos. Por eso es que debemos recurrir a una de las actitudes más dignas del ser humano, la benevolencia, que es descubrirnos a nosotros mismos, dándonos cada uno el valor que corresponde, ayudándonos mutuamente. Este fue un momento ANSPAC.
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Tan solo en 4 minutitos para que lleguemos ya al mediodía. Y bueno, ¿recuerdan que hace ratito platicábamos de los Backstreet Boys que se van a presentar en febrero en Canadá? Bueno, ojo, porque si les hablaba ayer lunes de, pues, de lo más novedoso, de lo más actual, pues, ¿de qué se estaba hablando? Pues de que finalizó la Casa de los Famosos. Se pierde el foco del espectáculo, de este tipo de espectáculos, y más gente empieza a voltear a lo que es la NFL, que por supuesto también acapara mucho las miradas, deportistas o no deportistas, por acoplarse con sus amigos, con la familia. Pues muchos optan por, ¿sabes qué? Pues vamos a ver el partido con este cuate, con mi compadre, con mi camarada, con mi primo, con mi hermano, con mi tío. Y empiezan a meterse a este mundo del NFL, que ya tiene pues un mes, 4 semanas. Y bueno, ojo, ¿por qué hablo de NFL? ¿Por qué los Backstreet Boys? Aún no se ha confirmado lo que será el tema artístico para el próximo 14 de febrero en el Super Bowl 2027. Pero ojo, ya se empiezan a barajar nombres como los de Justin Bieber, Harry Styles, también Taylor Swift, incluso Dua Lipa, y también se menciona a los Backstreet Boys. Así como se están manejando hoy en día, no dude que vayan a juntar a todos estos, al Justin, al Harry Styles, a Miley Cyrus también por ahí la nombran, a Taylor Swift, Taylor Swift ya muy ligada por su novio, este jugador, Dua Lipa y a esta boy band. No dude usted que los vayan, sería algo increíble. A lo mejor no todos, pero de este grupito, no sé, unos 3 que reúnan, y la verdad sería algo increíble para el próximo Super Bowl. Coincide, porque estaría cerca. Les decía, las fechas programadas para Backstreet Boys en Canadá son 12, 13, 14, 19, 20, 21. Y el 14 de febrero es el Super Bowl, está junto con pegado Canadá y Estados Unidos. Entonces, una gran posibilidad de que esta boy band forme parte del espectáculo de medio tiempo del Super Bowl. Y vamos a cerrar con más de la buena música a través del 100.9 Back FM. Sigue disfrutando de esto y mucho más, de este y mucho más éxitos. Viene Anto Amaro a cabina de la estación Retro. Mantente contacto con nosotros vía WhatsApp al 878-114-6895. 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
7: Hoy esperamos un cielo completamente soleado y muy agradable. 33 grados como máxima temperatura. El viento permanece en calma. Para esta noche el cielo también continúa mayormente despejado y la mínima desciende a los 21 grados centígrados. Para mañana un poquito más caluroso, 34 la máxima, soleado y la mínima agradable en los 21 grados centígrados con cielo despejado. Será hasta el próximo jueves por la noche que regresen las posibilidades de lluvias en un 30%, las máximas de 33 y las mínimas de los 21 grados.
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7: Esta es la información. Al considerar como una gran área de oportunidad para México, el gobernador Manolo Jiménez se sumó a un grupo de ciudadanos y políticos de varios partidos del país que están construyendo un proyecto generacional de cara a la presidencia de la República, dejando claro que en este momento se encuentra muy concentrado 100% en Coahuila y que para la elección presidencial falta mucho. Indicó que lo que sí está haciendo es sumarse a un grupo de personas que quieren que le vaya mejor a México. Dijo que con este grupo se conforma una nueva generación de políticos y ciudadanos del país que están viendo cómo hacer equipo, sumar y construir, pero sobre todo, cómo hacerle que las cosas sucedan más allá de los temas que generan división. Gracias a las gestiones hechas por Guillermo Memo Ruiz Guerra, de recursos por más de 60 millones de pesos para la infraestructura educativa, el diputado local entregó una techumbre en la secundaria técnica 38, con una inversión de los 3.8 millones de pesos. Señaló que en total se tienen contempladas 18 techumbres en igual número de escuelas de la localidad, con lo cual se demuestra que es falsa la narrativa que se ha querido imponer sobre que está en contra de las techumbres y la educación. Por su parte, la subsecretaria de gobierno Sonia Villarreal confirmó que las obras al interior de los planteles educativos en Piedras Negras se habrán de incrementar con el programa En Equipo Le Entramos, iniciado hace unos días. Como parte de esta estrategia, confirmó que el gobernador Manolo Jiménez iniciará hoy en Ciudad Acuña la pavimentación de un libramiento y en Jiménez un sistema de bombeo, ambas obras en conjunto con los alcaldes. Dentro del programa Ambiente Ideal para Aprender el próximo año, el municipio contempla destinar recursos propios para dotar con cámaras de seguridad a todas las secundarias de esta localidad. Así lo confirmó el alcalde Jacobo Rodríguez, quien señaló que serían cerca de 14 las escuelas beneficiadas, con entre 10 y 12 cámaras en cada plantel, mismas que estarían conectadas al centro de comando y control C2, no nada más para prevenir los robos, sino incluso casos como el de Torreón. Asimismo, Jacobo Rodríguez encabezó un saludo a la bandera en la Escuela Primaria Ejército Mexicano, ubicada en la colonia Los Pinos, donde ahí hizo entrega de equipo diverso, así como material para mejorar las condiciones de este plantel. Dicha entrega representó una inversión de los 8,000 pesos y destacó que continuará apoyando las necesidades de las escuelas, ya que para su gobierno la educación sigue siendo una prioridad. Una caída drástica sufrieron todas las modalidades de cruce en el mes de septiembre de acuerdo a las estadísticas del sistema de puentes internacionales de Eagle Pass, destacando el 40.5% que se registró en los vehículos comerciales. La dependencia detalló que también la baja fue importante en autobuses turísticos con un 30.2% menos, seguida por automóviles particulares con una reducción del 5.11%. De peatones, la caída fue del 1.5%. Se trata de una tendencia que se ha venido registrando desde el mes de agosto pasado y que para el noveno mes del año se ha recrudecido de manera muy importante. Un juez emitió una tercera orden de aprehensión contra Roberto Blanco Cantú, conocido como el señor de los buques, y sus socios por los delitos de delincuencia organizada y contrabando de hidrocarburos en las aduanas marítimas del país. De acuerdo con esta orden, también se incluye a José René Tijerina Mendoza, así como José Isabel Murgía Santiago, alias El Choco, quienes forman parte de la misma red criminal liderada por los hermanos Farías Laguna y el comandante Sol. Lo anterior luego del aseguramiento del buque Challenge Procyon el 29 de marzo del año pasado, que contrabandeaba hidrocarburos y que provocó un daño al erario público por más de 146 millones de pesos en impuestos no pagados. Además, entre el 2024 y 2025, el señor de los buques pagó 69.4 millones de pesos en sobornos y honorarios a funcionarios de varias dependencias, así como a particulares, para poder operar el contrabando del huachicol. Esta ha sido una producción para Radio Zócalo Noticias. Le ha informado Miguel Ángel Pérez Ruiz.
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amigos, excelente tarde de este maravilloso e increíble martes. Oigan, una delicia, yo estaba esperando que hiciera por ahí un poquito más de calor, que estuviera más intenso, que a lo mejor se sintiera más bochornoso, pero la verdad está excelente, está perfecto. Si nos quedamos así ya con estas temperaturas, yo creo que ya podemos ser felices de nuevo. Porque, oigan, ya con ese calor intenso, ya que te asomabas por la puerta y ya sentías que te desmayabas de un golpe de calor, eso no está padre. Pero bueno, así amamos nuestra hermosa ciudad de Piedras Negras. Bienvenidos sean todos ustedes a este gran espacio. Mi nombre es Anto, ya lo sabes, te acompaño hasta las 3 de la tarde. Así que, bueno, pues te voy a invitar a que te quedes conmigo, a que sigas disfrutando de los clásicos y que obviamente te comuniques al centro de mensajes en el WhatsApp para que me digas qué es lo que quieres escuchar el día de hoy, cuál es el mood que traes, qué es la vibra que quieres dar. Vamos a encontrarlo, vamos a darle por ahí on point para que todos estemos contentos. Oigan, y déjenme contarles una cosa también, y es que el día de hoy tenemos por ahí una edición en los espacios que compartimos el día de hoy, y es que mira, me quedo contigo de 12 a 3 de la tarde, normalmente regreso contigo de 5 a 8 de la noche, pero este martes me quedo contigo o regreso contigo de 7 a medianoche, así que imagínense, tenemos tiempo para compartir, tenemos tiempo también para estar pensando qué es lo que queremos disfrutar en punto de las 7. Recuerda que me escuchas en Back Metal y que seguido de ahí estaremos escuchando solamente clásicos habituales en inglés, donde vas a poder estar disfrutando de grandes ritmos, lo que tú quieras disfrutar. Así que, vete comunicando. Tenemos una cita y no vayas a faltar.

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2: En un día como hoy, pero de...
3: 6 de
4: octubre. 1973. Cher empezó un récord de 2 semanas en número 1 con Half Breed, su segundo número 1 en los Estados Unidos.
5: My father married up your Cherokee.
4: 1982. Madonna lanzó su sencillo debut, Everybody. Aunque el track no figuró en los Hot 100 de Billboard, apareció en los charts dance, ayudando a que lograra su primera aparición en una revista de baile. Michael Jackson entregó a la novia Elizabeth Taylor en su séptima boda ofrecida en el rancho Neverland. El novio era un constructor empleado por la misma Elizabeth. Se divorciaron en 1997.
2: Estamos haciéndote recordar.
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1: Es la una de la tarde. Te invitamos a rezar un Ave María por la paz del mundo y nuestras familias.
2: Dios te salve María, llena eres de gracia.
3: El Señor está contigo. Bendita eres entre todas las mujeres y bendito es el fruto de tu vientre, Jesús. Santa María, Madre de Dios, ruega por nosotros, los pecadores, ahora y en la hora de nuestra muerte. Amén.
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8: Esperamos un cielo completamente soleado y muy agradable. 33 grados como máxima temperatura. El viento permanece en calma. Para esta noche el cielo también continúa mayormente despejado y la mínima desciende a los 21 grados centígrados. Para mañana un poquito más caluroso, 34 la máxima, soleado y la mínima agradable en los 21 grados centígrados con cielo despejado. Será hasta el próximo jueves por la noche que regresen las posibilidades de lluvias en un 30%, las máximas de 33 y las mínimas de los 21 grados.
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8: Esta es la información. Una menor de apenas 14 años de edad perdió la vida trágicamente la noche de ayer, luego de que el vehículo donde viajaba, conducido por otro menor de edad, sufrió una aparatosa volcadura en el libramiento Jesús María Ramón en Ciudad Acuña. Los hechos se registraron allá a la altura del ejido La Pileta, cuando el conductor Jesús N. de 17 años manejaba a exceso de velocidad una Dodge Journey 2025 en color gris y perdió el control al impactarse contra una lámpara. El conductor fue atendido en el lugar de los hechos y tres personas más que lo acompañaban fueron llevadas a diferentes hospitales, mientras que sin vida fue encontrada la menor, identificada como Jacqueline N. Una pequeña niña de apenas 10 años de edad provocó la movilización de las corporaciones policíacas a su vivienda, ubicada en la colonia San Joaquín, tras amenazar a su madre con atentar contra su vida cuando ésta la mandó a la escuela. Los hechos se presentaron en un domicilio de la calle José Joaquín Herrera del mencionado sector, donde la madre relató que la menor se negó a ir a la escuela y aseguró que no tenía ganas de vivir, por lo que hizo el reporte inmediatamente a las autoridades. Luis Pérez III, de 20 años de edad, fue detenido por agentes de aduana de protección fronteriza después de que su propia madre lo reportara por agredirla con unas tijeras y amenazarla cuando cruzaban desde Piedras Negras hacia Eagle Pass el pasado domingo. Según el reporte, el incidente se presentó en el puente internacional número 2 tras un pleito entre ambos, por lo que el sujeto le provocó lesiones leves y causó destrozos en el tablero de la unidad, lo que asustó a la mujer, quien de inmediato bajó para pedir ayuda. El hombre intentó irse a México corriendo, pero fue capturado, puesto bajo custodia y entregado al Departamento de Policía de Eagle Pass, siendo ahí procesado por un juez de paz por asalto con arma mortal, quien le fijó una fianza de los $50,000. Las investigaciones en torno a la osamenta encontrada la tarde del viernes en un arroyo a espaldas del restaurante Church, allá a la altura del bordo norte, señalan que los restos habrían sido arrastrados por las lluvias desde el panteón municipal de la colonia Buenavista. Rigoberto Raúl Rodríguez Ríos, delegado de la Fiscalía del Estado, informó que además del cráneo, se encontraron 31 huesos más, que no son recientes, pero sin embargo, personal de antropología investiga el hecho para determinar el sexo. Fue un intento de robo en el estacionamiento de la farmacia Guadalajara, ubicada en la avenida Lázaro Cárdenas, lo que derivó en el disparo de arma de fuego que impactó al gimnasio ubicado en la planta alta de una plaza comercial que se encuentra ahí enfrente. Lo anterior se desprende de las indagatorias que conduce la AIC, la Agencia de Investigación Criminal, las cuales van muy adelantadas, de acuerdo a lo que informó el delegado de la Fiscalía del Estado, Rigoberto Raúl Rodríguez Ríos. 5 mandamientos judiciales fueron cumplimentados por elementos de la AIC, la Agencia de Investigación Criminal, siendo el primero de ellos Claudio N., de 46 años, por el delito de abuso sexual en persona menor de 15 en el fraccionamiento Villarreal. En tanto, Ismael Alfonso N., alias El Caburro, de 31, por robo en Carnes Frías de Coahuila, mientras que Francisco Guillermo N. y Miguel Ángel N., por el robo de una chatarrera ubicada en la delegación B. Carranza. Por último, Luis Alberto N., de 41 años, fue detenido por el delito de posesión de narcóticos en el municipio de Nava, mientras que Jorge Inés N., de 63, por violencia familiar en la localidad de Allende. Esta ha sido una producción para Radio Zócalo Noticias. Le ha informado Miguel Ángel Pérez Ruiz.
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Oigan, como que el día sí tiene las vibras de Aerosmith. Y es por eso que acabamos de escuchar Angel. Y mis vaqueros, vamos a continuar con más. El día con nombre X de Mejor Me. Recuerda que el centro de mensajes está disponible 878-114-6895.

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2: En un día como hoy, pero de...
3: 6 de octubre.
4: 1973. Cher empezó un récord de 2 semanas en número 1 con Half Breed, su segundo número 1 en los Estados Unidos.
5: My father married up your Cherokee.
4: 1982. Madonna lanzó su sencillo debut, Everybody. Aunque el track no figuró en los Hot 100 de Billboard, apareció en los Charts Dance, ayudando a que lograra su primera aparición en una revista de baile. 1991. Michael Jackson entregó a la novia Elizabeth Taylor en su séptima boda ofrecida en el rancho Neverland. El novio era un constructor empleado por la misma Elizabeth. Se divorciaron en 1997.
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6: Hoy esperamos un cielo completamente soleado y muy agradable. 33 grados como máxima temperatura. El viento permanece en calma. Para esta noche el cielo también continúa mayormente despejado y la mínima desciende a los 21 grados centígrados. Para mañana un poquito más caluroso, 34 la máxima, soleado y la mínima agradable en los 21 grados centígrados con cielo despejado. Será hasta el próximo jueves por la noche que regresen las posibilidades de lluvias en un 30%, las máximas de 33 y las mínimas de los 21 grados.
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6: Esta es la información. Al considerar como una gran área de oportunidad para México, el gobernador Manolo Jiménez se sumó a un grupo de ciudadanos y políticos de varios partidos del país que están construyendo un proyecto generacional de cara a la presidencia de la República, dejando claro que en este momento se encuentra muy concentrado 100% en Coahuila y que para la elección presidencial falta mucho. Indicó que lo que sí está haciendo es sumarse a un grupo de personas que quieren que le vaya mejor a México. Dijo que con este grupo se conforma una nueva generación de políticos y ciudadanos del país que están viendo cómo hacer equipo, sumar y construir, pero sobre todo cómo hacerle que las cosas sucedan más allá de los temas que generan división. Gracias a las gestiones hechas por Guillermo Memo Ruiz Guerra, de recursos por más de 60 millones de pesos para la infraestructura educativa, el diputado local entregó una techumbre en la secundaria técnica 38, con una inversión de los 3.8 millones de pesos. Señaló que en total se tienen contempladas 18 techumbres en igual número de escuelas de la localidad, con lo cual se demuestra que es falsa la narrativa que se ha querido imponer sobre que está en contra de las techumbres y la educación. Por su parte, la subsecretaria de gobierno Sonia Villarreal confirmó que las obras al interior de los planteles educativos en Piedras Negras se habrán de incrementar con el programa En Equipo Le Entramos, iniciado hace unos días. Como parte de esta estrategia, confirmó que el gobernador Manolo Jiménez iniciará hoy en Ciudad Acuña la pavimentación de un libramiento y en Jiménez un sistema de bombeo, ambas obras en conjunto con los alcaldes. Dentro del programa Ambiente Ideal para Aprender el próximo año, el municipio contempla destinar recursos propios para dotar con cámaras de seguridad a todas las secundarias de esta localidad. Así lo confirmó el alcalde Jacobo Rodríguez, quien señaló que serían cerca de 14 las escuelas beneficiadas, con entre 10 y 12 cámaras en cada plantel, mismas que estarían conectadas al Centro de Comando y Control C2, no nada más para prevenir los robos, sino incluso casos como el de Torreón. Asimismo, Jacobo Rodríguez encabezó un saludo a la bandera en la Escuela Primaria Ejército Mexicano, ubicada en la colonia Los Pinos, donde ahí hizo entrega de equipo diverso, así como material para mejorar las condiciones de este plantel. Dicha entrega representó una inversión de los 8,000 pesos y destacó que continuará apoyando las necesidades de las escuelas, ya que para su gobierno la educación sigue siendo una prioridad. Una caída drástica sufrieron todas las modalidades de cruce en el mes de septiembre, de acuerdo a las estadísticas del Sistema de Puentes Internacionales de Eagle Pass, destacando el 40.5% que se registró en los vehículos comerciales. La dependencia detalló que también la baja fue importante en autobuses turísticos, con un 30.2% menos, seguida por automóviles particulares, con una reducción del 5.11%. De peatones, la caída fue del 1.5%. Se trata de una tendencia que se ha venido registrando desde el mes de agosto pasado y que para el noveno mes del año se ha recrudecido de manera muy importante. Un juez emitió una tercera orden de aprehensión contra Roberto Blanco Cantú, conocido como el señor de los buques, y sus socios por los delitos de delincuencia organizada y contrabando de hidrocarburos en las aduanas marítimas del país. De acuerdo con esta orden, también se incluye a José René Tijerina Mendoza, así como José Isabel Murguía Santiago, alias El Choco, quienes forman parte de la misma red criminal liderada por los hermanos Farías Laguna y el comandante Sol. Lo anterior luego del aseguramiento del buque Challenge Procyon el 29 de marzo del año pasado, que contrabandeaba hidrocarburos y que provocó un daño al erario público por más de 146 millones de pesos en impuestos no pagados. Además, entre el 2024 y 2025, el señor de los buques pagó 69.4 millones de pesos en sobornos y honorarios a funcionarios de varias dependencias, así como a particulares, para poder operar el contrabando del huachicol. Esta ha sido una producción para Radio Zócalo Noticias. Le ha informado Miguel Ángel Pérez Ruiz.
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1: Back FM, 2:11 p.m. Acabas de escuchar a Diana Rose con I Ain't Coming Out. Y mis Backers, última hora en la que ustedes y yo nos hacemos compañía en esta

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2: En un día como hoy, pero de...
3: 6 de octubre.
4: 1973. Cher empezó un récord de 2 semanas en número 1 con Half Breed, su segundo número 1 en los Estados Unidos.
5: My father married up your Cherokee.
4: 1982. Madonna lanzó su sencillo debut, Everybody. Aunque el track no figuró en los Hot 100 de Billboard, apareció en los Charts Dance, ayudando a que lograra su primera aparición en una revista de baile. Michael Jackson entregó a la novia Elizabeth Taylor en su séptima boda ofrecida en el rancho Neverland. El novio era un constructor empleado por la misma Elizabeth. Se divorciaron en 1997.
2: Estamos haciéndote recordar.

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8 minutos nada más para que sean las 3 de la tarde. Y mis backers, en el ritmo de Criss Cross acabas de escuchar a Jump. Es momento de que tú y yo nos empecemos a despedir. El día de hoy tenemos una breve pausa, un poquito más larga. Regreso contigo en punto de las 7 para el especial de Black Metal, para que no te lo vayas a perder. Y mientras tanto me despido con esto a cargo de Eric Clapton, llamado...

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1: Esperamos un cielo completamente soleado y muy agradable. 33 grados como máxima temperatura. El viento permanece en calma. Para esta noche el cielo también continúa mayormente despejado y la mínima desciende a los 21 grados centígrados. Para mañana un poquito más caluroso. 34 la máxima, soleado y la mínima agradable en los 21 grados centígrados con cielo despejado. Será hasta el próximo jueves por la noche que regresen las posibilidades de lluvias en un 30%, las máximas de 33 y las mínimas de los 21 grados.
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1: Esta es la información. Una menor de apenas 14 años de edad perdió la vida trágicamente la noche de ayer, luego de que el vehículo donde viajaba, conducido por otro menor de edad, sufrió una aparatosa volcadura en el Libramiento Jesús María Ramón en Ciudad Acuña. Los hechos se registraron allá a la altura del ejido La Pileta, cuando el conductor Jesús N. de 17 años manejaba exceso de velocidad una Dodge Journey 2025 en color gris y perdió el control al impactarse contra una lámpara. El conductor fue atendido en el lugar de los hechos y 3 personas más que lo acompañaban fueron llevadas a diferentes hospitales, mientras que sin vida fue encontrada la menor, identificada como Jacqueline N. Una pequeña niña de apenas 10 años de edad provocó la movilización de las corporaciones policíacas a su vivienda, ubicada en la colonia San Joaquín, tras amenazar a su madre con atentar contra su vida cuando ésta la mandó a la escuela. Los hechos se presentaron en un domicilio de la calle José Joaquín Herrera del mencionado sector, donde la madre relató que la menor se negó a ir a la escuela y aseguró que no tenía ganas de vivir, por lo que hizo el reporte inmediatamente a las autoridades. Luis Pérez III, de 20 años de edad, fue detenido por agentes de aduana de protección fronteriza después de que su propia madre lo reportara por agredirla con unas tijeras y amenazarla cuando cruzaban desde Piedras Negras hacia Eagle Pass el pasado domingo. Según el reporte, el incidente se presentó en el puente internacional número 2 tras un pleito entre ambos, por lo que el sujeto le provocó lesiones leves y causó destrozos en el tablero de la unidad, lo que asustó a la mujer, quien de inmediato bajó para pedir ayuda. El hombre intentó irse a México corriendo, pero fue capturado, puesto bajo custodia y entregado al Departamento de Policía de Eagle Pass, siendo ahí procesado por un juez de paz por asalto con arma mortal, quien le fijó una fianza de los $50,000. Las investigaciones en torno a la osamenta encontrada la tarde del viernes en un arroyo a espaldas del restaurante Church, ahí a la altura del bordo norte, señalan que los restos habrían sido arrastrados por las lluvias desde el panteón municipal de la colonia Buenavista. Rigoberto Raúl Rodríguez Ríos, delegado de la Fiscalía del Estado, informó que además del cráneo, se encontraron 31 huesos más, que no son recientes, pero sin embargo, personal de antropología investiga el hecho para determinar el sexo. Fue un intento de robo en el estacionamiento de la farmacia Guadalajara, ubicada en la avenida Lázaro Cárdenas, lo que derivó en el disparo de arma de fuego que impactó al gimnasio ubicado en la planta alta de una plaza comercial que se encuentra ahí enfrente. Lo anterior se desprende de las indagatorias que conduce la AIC, la Agencia de Investigación Criminal, las cuales van muy adelantadas, de acuerdo a lo que informó el delegado de la Fiscalía del Estado, Rigoberto Raúl Rodríguez Ríos. 5 mandamientos judiciales fueron cumplimentados por elementos de la AIC, la Agencia de Investigación Criminal, siendo el primero de ellos Claudio N., de 46 años, por el delito de abuso sexual en persona menor de 15 en el fraccionamiento Villarreal. En tanto, Ismael Alfonso N., alias El Caburro, de 31, por robo en Carnes Frías de Coahuila, mientras que Francisco Guillermo N. y Miguel Ángel N., por el robo de una chatarrera ubicada en la delegación B. Carranza. Por último, Luis Alberto N., de 41 años, fue detenido por el delito de posesión de narcóticos en el municipio de Nava, mientras que Jorge Inés N., de 63, por violencia familiar en la localidad de Allende. Esta ha sido una producción para Radio Zócalo Noticias. Le ha informado Miguel Ángel Pérez Ruiz.
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1: ¡Ele! Así es, ya en cabina, como lo acabas de escuchar, yo soy Frida González. Siempre un placer, un gusto estar con ustedes y acompañarlos desde esta estación, raza. Pues ya te la sabes, hoy es martes. ¿Martes de qué? ¿Martes de qué? Martes de NFL, vamos a hablar de Tocho Morocho, lo que pasó en esta semanita, porque pues ahora sí que hubo más y más lesionados. Ya, ahora sí creo que comienzan a asentarse un poquito hacia dónde va cada equipo, cuál es el rumbo de cada equipo, porque era algo que yo les decía en la semana número uno, en la semana número dos, todavía falta, todavía van avanzando, todavía van viendo. Pero yo creo que ahorita ya más o menos se ve qué pasará, qué misterio habrá y cuál será la gran noche. Así que bueno, de eso vamos a hablar en unos momentos más, por lo cual yo te sigo invitando a que te quedes con nosotros. Son ya las 3 de la tarde con 20 minutos. Tenemos en estos precisos momentos una temperatura actual que se ubica en los 32 grados centígrados, alrededor de 90 grados Fahrenheit. Y bueno, racita, por cierto, oigan, yo no sé si me estaré equivocando. Seguimos teniendo temperaturas calurosas en la ciudad de Piedras Negras, pero yo siento que regresamos justo hoy. O sea, hoy tenemos un clima caluroso, sí, pero regresamos a nuestro clima seco, calor seco, no calor húmedo. No sé ustedes cómo lo sientan o si seré yo la loca. Pero bueno, vámonos con más música, ¿les parece? Y en unos momentos más vamos a iniciar con tal información. Ya lo saben, partimos de cómo quedaron los marcadores este fin de semana y luego ya de ahí entramos a la más y más información. Vámonos por mientras con esto a cargo de Madonna, lleva por nombre Frozen. Lo escuchas a través de Pac FM.

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2: En un día como hoy, pero de...
3: 6 de octubre.
4: 1973. Cher empezó un récord de 2 semanas en número 1 con Half Breed, su segundo número 1 en los Estados Unidos.
5: My father married up your Cherokee.
4: 1982. Madonna lanzó su sencillo debut, Everybody. Aunque el track no figuró en los Hot 100 de Billboard, apareció en los charts dance, ayudando a que lograra su primera aparición en una revista de baile. 1991. Michael Jackson entregó a la novia Elizabeth Taylor en su séptima boda ofrecida en el rancho Neverland. El novio era un constructor empleado por la misma Elizabeth. Se divorciaron en 1997.
2: Estamos haciéndote recordar.
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2: Así es, seguimos desde esta cabina de Back FM, obviamente con toda la buena música que tenemos por acá. Y bueno, vamos a iniciar con cómo quedaron los juegos durante lo que fue esta semana, la semana número 4 de 18. Ahora sí que ahí vamos avanzando poquito a poquito. Y bueno, iniciamos el día jueves con el juego entre los Browns y los Steelers, en el cual se lo llevó Browns 27-24. Los Steelers que, híjole, de verdad que por más que intentan, no se logran acomodar. Después vimos el juego entre Commanders y Colts, se lo llevó Colts con 30-13. Van muy mal, hemos de decir, van muy mal los Commanders. Texas contra Cowboys en un juego muy apretado y 1-1, y ahora sí que juego de ofensivas porque las defensivas no se veían. Al final pudo un poco más la defensiva de los Cowboys y sacan la victoria 34-30. Los Bears contra los Jets, se lo lleva Bears 23-12. Bills pierde contra Patriotas, algo que no se veía venir, 29-26. Bengals le gana a Jaguars. No, Bengals pierde contra Jaguars 22-17. Giants le gana a los Cardinals 36-24. Giants anda muy bien, creo que hasta estos momentos.

Panthers le ganó a Lions 32-26, tampoco se veía venir. Y el día de ayer los Falcons le ganaron a los Saints 45-24. No le ganaron, le dieron una arrastrada a los Saints 45-24. Quédate conmigo que en unos momentos más estaremos hablando de qué opinan los expertos tras esta semana número 4 de la NFL.

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6: El pronóstico del tiempo indica para esta noche una temperatura mínima en los 21 grados centígrados, con cielos que estarán mayormente despejados, además de un viento manteniéndose en calma. Para mañana miércoles, mitad de semana, una máxima en los 33 grados centígrados, un día que estará totalmente soleado. Y ya para la noche, la mínima descendería hasta los 21 grados Celsius, con condiciones de cielo mayormente despejadas, además de un viento que estará manteniéndose en calma.
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6: Y en la información, el apoyo a las necesidades externadas por diversas instituciones educativas en la localidad ha significado sacrificar la inyección de diversos recursos económicos y humanos para otros proyectos públicos de la ciudad. Así lo consideró el alcalde Jacobo Rodríguez, quien destacó que aunque no tiene una cifra exacta, tan solo el programa de Minisplits el año pasado y donde se adquirieron 300 aparatos, representó una inversión de entre 4 y 5 millones de pesos, costeados meramente con recursos municipales. Añadió que también se han efectuado entre 10 y 20 techumbres escolares, reparación de instalaciones eléctricas, trabajos de impermeabilización, así como la cuadrilla de mantenimiento, que se tiene exclusivamente para los planteles. A fin de cumplir con los compromisos financieros en este último trimestre del año, el municipio señaló que se ha anticipado a dicha tendencia con ahorros puntuales, a falta de conocer el recorte que tendrán en las participaciones federales y estatales, los cuales serán publicados en las próximas semanas. El alcalde Jacobo Rodríguez indicó que se ha mantenido una política de finanzas sanas en programas como el TEN de pavimentación, el cual será pausado temporalmente una vez concluya el mes de octubre, así como también generado ahorros para el pago de prestaciones en las fechas decembrinas. Asimismo, enfatizó que se busca cerrar el 2026 de la mejor manera financiera, ellos sin alguna deuda a proveedores en este corto plazo. En presencia de autoridades escolares y la comunidad estudiantil, este martes el rector de la Universidad Autónoma de Coahuila, Octavio Pimentel, encabezó la toma de protesta para la nueva coordinación de la Unidad Norte del ciclo 2026-2029. Resaltó que tras la asignación oficial en el arranque del nuevo año escolar, se consolidan las alianzas con las cuales estará trabajando la nueva administración y así, de esta manera, cumplir los objetivos en materia de mejorar las condiciones y calidad educativa. Después de cumplir un año recluido en la cárcel del condado de Maverick, formalmente acusado de 9 cargos, 2 de ellos por asesinato capital, Kerian Rashad Jones espera su audiencia final para los primeros meses del año que viene. El asistente del sheriff Roberto de León indicó que el detenido de 35 años de edad, originario de San Antonio, Texas, se encuentra aislado y no ha recibido visitas o tenido alguna situación preocupante con su persona. Carlos Alberto N., de 32 años de edad, ingresó al Hospital General Salvador Chavarría y acusó a su amigo, alias El Tortas, de haber abusado sexualmente de él cuando se encontraba dormido y bajo los influjos de narcóticos, según informó Rigoberto Rodríguez Ríos. El delegado de la Fiscalía General del Estado indicó que el denunciante padece de tuberculosis, por lo que tras la burla de su amigo al respecto, decidió denunciarlo falsamente por dicho delito, por lo que aseveró que con ello ya fue descartado este cargo referido. Esta fue una producción de Radio Zócalo Noticias, en la voz de Gabriel Méndez Martínez.
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1: Son ya las 4 de la tarde con 25 minutos, 4 de la tarde, 25 minutitos, racita. Y bueno, pues andamos viendo todo este rollo de la NFL, así que vamos a seguir porque esto va a estar interesante, oigan. Vamos a ver qué es lo que dicen ahora, así que qué es lo que opinan los expertos tras esta semana número 4. Y bueno, iniciamos que Bijan Robinson es el mejor corredor de la NFL. Que si le de que los Saints eran un espejismo. Hay que recordar que perdieron y muy feo. Que los Chiefs son invencibles y esto es con signo de duda. Que Brock Purdy está jugando como un MVP. Que Josh Allen está sobrevalorado. Que Aaron Rodgers es una diva. Que Deshaun Watson está callando bocas. Que Dak Prescott carga con los Cowboys. Que los Raiders por fin perdieron un partido. Que los Titans y Dolphins son intrascendentes. Que Dre Make aparentemente está de vuelta. Que los Eagles tienen que correr con Nick Sirianni. Que nadie sabe cómo, pero los Vikings van 4-0. Que los Colts ganan a pesar de Daniel Jones. Que Joe Burrow ya lleva 2 partidos malos. Que los Jaguars ganan, pero nadie los voltea a ver. Que el proyecto de los Chargers es un desastre. Que Seattle es serio contendiente al título. Que los Lions son la gran decepción de esta temporada. Que Bryce Young tiene números de MVP. Que los Ravens ganaron, pero Lamar Jackson salió lesionado. Que los Packers ganan, pero siguen sin convencer. Que los Rams tienen un muy buen colmillo. Y que los Texans han sido, básicamente, eliminados de playoff. ¿Cómo ven ustedes esto? Está de locos, ¿eh? La verdad es que está de locos todo lo que ha sucedido en la NFL, pero como les comento, como que ya poco a poco comienzan a perfilarse quienes estarán por allá en los playoffs. Fíjense, en las divisiones, East está de la National, está Giants, National North está Minnesota, South está Carolina y West está San Francisco. En la Americana, en la East está Buffalo, en la North está Cleveland, aunque usted no lo crea. En la South está Jacksonville, aunque usted no lo crea otra vez. Y en la West están los Kansas City Chiefs. Hay que recordar que en los South están los Jaguars. Y una vez más les recuerdo ahora sí que, pues, ¿cómo se le podrá decir? Predicción que existía acerca del póster oficial que el año pasado habían puesto a Seattle y a los Kansas City, creo, no me acuerdo cuál era el otro equipo con el que se jugó el Super Bowl. No eran los Kansas City, a ver. Super Bowl. ¿Qué? Los Patriotas, hombre, ya no me acordaba. Que era Seattle contra los Patriotas y pues se supone que ellos estaban hasta el mero enfrente. En esta ocasión, hasta el mero enfrente se supone que estaba Dak Prescott y los Jaguars. Y los Jaguars ahí van, ¿eh? El de Dak Prescott tal vez le erraron un poquito. Y bueno, ¿quiénes son los que siguen invictos hasta estos momentos? No me la vas a creer. Bueno, esta sí me la vas a creer, Kansas City Chiefs. Y la otra, los Niners y los Vikings. Hasta estos momentos son los únicos tres equipos tras esta jornada número 4 que continúan completamente invictos. Vámonos con más música. Viene Rimcon de One Love. Tú lo vas a escuchar a través de Pack FM, siendo ya las 4 de la tarde con 30 minutos.

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2: En un día como hoy, pero de...
3: 6 de octubre.
4: 1973. Cher empezó un récord de 2 semanas en número 1 con Half Breed, su segundo número 1 en los Estados Unidos.
5: My father married up your Cherokee.
4: 1982. Madonna lanzó su sencillo debut, Everybody. Aunque el track no figuró en los Hot 100 de Billboard, apareció en los charts dance, ayudando a que lograra su primera aparición en una revista de baile. Michael Jackson entregó a la novia Elizabeth Taylor en su séptima boda ofrecida en el rancho Neverland. El novio era un constructor empleado por la misma Elizabeth. Se divorciaron en 1997.
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1: Un momento, ANSPAC. Tenemos una sociedad confundida al ver que se incita deshonrándolas públicamente, sembrando desconfianza, mintiendo y evitando todo lo verdadero. La ambición de poder pone a su servicio todos los medios que dispone. El más importante, el dinero. Recurso que abre todas las puertas, suaviza voluntades, compra libertades y cumple todos los caprichos. Por eso es que debemos recurrir a una de las actitudes más dignas del ser humano, la benevolencia, que es descubrirnos a nosotros mismos, dándonos cada uno el valor que corresponde, ayudándonos mutuamente. Este fue un momento ANSPAC.
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1: Ya son las 4 de la tarde con 56 minutos. 4 de la tarde, 56 minutitos, racita. Y pues claro que nosotros seguimos con más buena música a través de Back FM. Y también seguimos con la información de la NFL ya ahorita en esta recta final. Ahora sí que ya nos vamos. Pero, pues bueno, vamos a ver cómo es que van a estar los juegos durante este, pues a partir, ahora sí que de este, ¿cómo se llama? De este jueves. Tendremos el juego de Cowboys contra Bucaneros en punto de las 7:15 el día jueves. El domingo iniciamos otra vez con un juego matutino, 8:30 de la mañana, Jaguars contra Eagles. En punto de las 12, pues ya la jornada regular del domingo, Commanders Giants, Jets Broncos, Steelers Colts, Titans contra Texas, Saints contra Vikings, Patriotas Raiders, Packers Bears, Dolphins Bengals. En punto de las 3:05, Chargers contra Broncos, 3:25 Cardinals contra Lions, 3:25 también Seahawks contra Niners, uy, este va a estar bueno. Y como Sunday Night Football, otra vez durante la noche tendremos a los Falcons, ya los tuvimos ayer, pero va a estar bueno también Falcons contra Ravens. El día lunes tenemos a los Rams contra los Bills. Entonces, una cartelera muy buena. Mi pronóstico, pues obviamente tengo que ir con Cowboys, Jaguars, Giants, los Browns, Colts, Titans, Vikings, Raiders, Bengals, Packers, Broncos, Cardenales, Seahawks, siento que Seahawks le va a quitar lo invicto a los Niners, Ravens y los Bills. Esos serían para mí quienes estarían ganando en esta semana número 5. Pues bueno, racita, yo me voy, me ausento, me despido, deseándoles que tengan una excelente, excelente tarde, invitándolos sobre todo a que continúen escuchando Back FM. Ya lo sabes, a mí me vuelves a escuchar el día de mañana en punto de las 8 de la mañana con más música. Los dejo con esto a cargo de Michael Jackson, ya por nombre Thriller. Bye, bye.

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6: El pronóstico del tiempo indica para esta noche una temperatura mínima en los 21 grados centígrados, con cielos que estarán mayormente despejados, además de un viento manteniéndose en calma. Para mañana miércoles, mitad de semana, una máxima en los 33 grados centígrados, un día que estará totalmente soleado. Y ya para la noche, la mínima descendería hasta los 21 grados Celsius, con condiciones de cielo mayormente despejadas, además de un viento que estará manteniéndose en calma.
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6: Y en la información, el apoyo a las necesidades externadas por diversas instituciones educativas en la localidad ha significado sacrificar la inyección de diversos recursos económicos y humanos para otros proyectos públicos de la ciudad. Así lo consideró el alcalde Jacobo Rodríguez, quien destacó que aunque no tiene una cifra exacta, tan solo el programa de Minisplits el año pasado, y donde se adquirieron 300 aparatos, representó una inversión de entre 4 y 5 millones de pesos, costeados meramente con recursos municipales. Añadió que también se han efectuado entre 10 y 20 techumbres escolares, reparación de instalaciones eléctricas, trabajos de impermeabilización, así como la cuadrilla de mantenimiento, que se tiene exclusivamente para los planteles. A fin de cumplir con los compromisos financieros en este último trimestre del año, el municipio señaló que se ha anticipado a dicha tendencia con ahorros puntuales, a falta de conocer el recorte que tendrán en las participaciones federales y estatales, los cuales serán publicados en las próximas semanas. El alcalde Jacobo Rodríguez indicó que se ha mantenido una política de finanzas sanas en programas como el TEN de pavimentación, el cual será pausado temporalmente una vez concluya el mes de octubre, así como también generado ahorros para el pago de prestaciones en las fechas decembrinas. Asimismo, enfatizó que se busca cerrar el 2026 de la mejor manera financiera, ello sin alguna deuda a proveedores en este corto plazo. En presencia de autoridades escolares y la comunidad estudiantil, este martes el rector de la Universidad Autónoma de Coahuila, Octavio Pimentel, encabezó la toma de protesta para la nueva coordinación de la Unidad Norte del ciclo 2026-2029. Resaltó que tras la asignación oficial en el arranque del nuevo año escolar, se consolidan las alianzas con las cuales estará trabajando la nueva administración y así, de esta manera, cumplir los objetivos en materia de mejorar las condiciones y calidad educativa. Después de cumplir un año recluido en la cárcel del condado de Maverick, formalmente acusado de 9 cargos, 2 de ellos por asesinato capital, Kerian Rashad Jones espera su audiencia final para los primeros meses del año que viene. El asistente del sheriff Roberto de León indicó que el detenido de 35 años de edad, originario de San Antonio, Texas, se encuentra aislado y no ha recibido visitas o tenido alguna situación preocupante con su persona. Carlos Alberto N., de 32 años de edad, ingresó al Hospital General Salvador Chavarría y acusó a su amigo, alias El Tortas, de haber abusado sexualmente de él cuando se encontraba dormido y bajo los influjos de narcóticos, según informó Rigoberto Rodríguez Ríos. El delegado de la Fiscalía General del Estado indicó que el denunciante padece de tuberculosis, por lo que tras la burla de su amigo al respecto, decidió denunciarlo falsamente por dicho delito, por lo que aseveró que con ello ya fue descartado este cargo referido. Esta fue una producción de Radio Zócalo Noticias, en la voz de Gabriel Méndez Martínez.
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2: En un día como hoy, pero de...
3: 6 de octubre.
4: 1973. Cher empezó un récord de 2 semanas en número 1 con Half Breed, su segundo número 1 en los Estados Unidos.
5: My father married up your Cherokee.
4: 1982. Madonna lanzó su sencillo debut, Everybody. Aunque el track no figuró en los Hot 100 de Billboard, apareció en los charts dance, ayudando a que lograra su primera aparición en una revista de baile. Michael Jackson entregó a la novia Elizabeth Taylor en su séptima boda ofrecida en el rancho Neverland. El novio era un constructor empleado por la misma Elizabeth. Se divorciaron en 1997.
2: Estamos haciéndote recordar.
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6: El pronóstico del tiempo indica para esta noche una temperatura mínima en los 21 grados centígrados, con cielos que estarán mayormente despejados, además de un viento manteniéndose en calma. Para mañana miércoles, mitad de semana, una máxima en los 33 grados centígrados, un día que estará totalmente soleado. Y ya para la noche, la mínima descendería hasta los 21 grados Celsius, con condiciones de cielo mayormente despejadas, además de un viento que estará manteniéndose en calma.
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6: Y en la información, el apoyo a las necesidades externadas por diversas instituciones educativas en la localidad ha significado sacrificar la inyección de diversos recursos económicos y humanos para otros proyectos públicos de la ciudad. Así lo consideró el alcalde Jacobo Rodríguez, quien destacó que aunque no tiene una cifra exacta, tan solo el programa de Minisplits el año pasado, y donde se adquirieron 300 aparatos, representó una inversión de entre 4 y 5 millones de pesos, costeados meramente con recursos municipales. Añadió que también se han efectuado entre 10 y 20 techumbres escolares, reparación de instalaciones eléctricas, trabajos de impermeabilización, así como la cuadrilla de mantenimiento, que se tiene exclusivamente para los planteles. A fin de cumplir con los compromisos financieros en este último trimestre del año, el municipio señaló que se ha anticipado a dicha tendencia con ahorros puntuales, a falta de conocer el recorte que tendrán en las participaciones federales y estatales, los cuales serán publicados en las próximas semanas. El alcalde Jacobo Rodríguez indicó que se ha mantenido una política de finanzas sanas en programas como el TEN de pavimentación, el cual será pausado temporalmente una vez concluya el mes de octubre, así como también generado ahorros para el pago de prestaciones en las fechas decembrinas. Asimismo, enfatizó que se busca cerrar el 2026 de la mejor manera financiera, ello sin alguna deuda a proveedores en este corto plazo. En presencia de autoridades escolares y la comunidad estudiantil, este martes el rector de la Universidad Autónoma de Coahuila, Octavio Pimentel, encabezó la toma de protesta para la nueva coordinación de la Unidad Norte del ciclo 2026-2029. Resaltó que tras la asignación oficial en el arranque del nuevo año escolar, se consolidan las alianzas con las cuales estará trabajando la nueva administración y así, de esta manera, cumplir los objetivos en materia de mejorar las condiciones y calidad educativa. Después de cumplir un año recluido en la cárcel del condado de Maverick, formalmente acusado de 9 cargos, 2 de ellos por asesinato capital, Kerian Rashad Jones espera su audiencia final para los primeros meses del año que viene. El asistente del sheriff Roberto de León indicó que el detenido de 35 años de edad, originario de San Antonio, Texas, se encuentra aislado y no ha recibido visitas o tenido alguna situación preocupante con su persona. Carlos Alberto N., de 32 años de edad, ingresó al Hospital General Salvador Chavarría y acusó a su amigo, alias El Tortas, de haber abusado sexualmente de él cuando se encontraba dormido y bajo los influjos de narcóticos, según informó Rigoberto Rodríguez Ríos. El delegado de la Fiscalía General del Estado indicó que el denunciante padece de tuberculosis, por lo que tras la burla de su amigo al respecto, decidió denunciarlo falsamente por dicho delito, por lo que aseveró que con ello ya fue descartado este cargo referido. Esta fue una producción de Radio Zócalo Noticias, en la voz de Gabriel Méndez Martínez.
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2: En un día como hoy, pero de...
3: 6 de
4: octubre. 1973. Cher empezó un récord de 2 semanas en número 1 con Half Breed, su segundo número 1 en los Estados Unidos.
5: My father married up your Cherokee.
4: 1982. Madonna lanzó su sencillo debut, Everybody. Aunque el track no figuró en los Hot 100 de Billboard, apareció en los charts dance, ayudando a que lograra su primera aparición en una revista de baile. Michael Jackson entregó a la novia Elizabeth Taylor en su séptima boda ofrecida en el rancho Neverland. El novio era un constructor empleado por la misma Elizabeth. Se divorciaron en 1997.
2: Estamos haciéndote recordar.
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6: El pronóstico del tiempo indica para esta noche una temperatura mínima en los 21 grados centígrados, con cielos que estarán mayormente despejados, además de un viento manteniéndose en calma. Para mañana miércoles, mitad de semana, una máxima en los 33 grados centígrados, un día que estará totalmente soleado. Y ya para la noche, la mínima descendería hasta los 21 grados Celsius, con condiciones de cielo mayormente despejadas, además de un viento que estará manteniéndose en calma.
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6: Y en la información, el apoyo a las necesidades externadas por diversas instituciones educativas en la localidad ha significado sacrificar la inyección de diversos recursos económicos y humanos para otros proyectos públicos de la ciudad. Así lo consideró el alcalde Jacobo Rodríguez, quien destacó que aunque no tiene una cifra exacta, tan solo el programa de Minisplits el año pasado, y donde se adquirieron 300 aparatos, representó una inversión de entre 4 y 5 millones de pesos, costeados meramente con recursos municipales. Añadió que también se han efectuado entre 10 y 20 techumbres escolares, reparación de instalaciones eléctricas, trabajos de impermeabilización, así como la cuadrilla de mantenimiento, que se tiene exclusivamente para los planteles. A fin de cumplir con los compromisos financieros en este último trimestre del año, el municipio señaló que se ha anticipado a dicha tendencia con ahorros puntuales, a falta de conocer el recorte que tendrán en las participaciones federales y estatales, los cuales serán publicados en las próximas semanas. El alcalde Jacobo Rodríguez indicó que se ha mantenido una política de finanzas sanas en programas como el TEN de pavimentación, el cual será pausado temporalmente una vez concluya el mes de octubre, así como también generado ahorros para el pago de prestaciones en las fechas decembrinas. Asimismo, enfatizó que se busca cerrar el 2026 de la mejor manera financiera, ello sin alguna deuda a proveedores en este corto plazo. En presencia de autoridades escolares y la comunidad estudiantil, este martes el rector de la Universidad Autónoma de Coahuila, Octavio Pimentel, encabezó la toma de protesta para la nueva coordinación de la Unidad Norte del ciclo 2026-2029. Resaltó que tras la asignación oficial en el arranque del nuevo año escolar,